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Movimiento de rotación y traslación, sale la bala arrojada fuera del cañón. Con un

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2: En Radio Primero de Mayo te indicamos la hora. Son las 8:32.

Mis queridos hermanos y hermanas, pareciera que el frío de estos días trae una nostalgia brava y esta cercanía con el invierno solo alimenta la memoria. Vagan juntas todas las imágenes furiosas. La noche y la madrugada se enredan con los nombres de los nuestros y las nuestras. Ahí va caminando Ignacio, decidido, radiante, empuñando números y tiza, con peluca y aparatos raros. Va con su sonrisa grande y generosa a besar a su madre. Se despide de Adriana y sale por calle Alhué a encontrarse con las bestias. Cae en el mismo lugar que caminó infinitas veces y piensa en su hijo mientras se le apaga el cuerpo. En el sur de la ciudad, Patricio marcha con sus pasos grandes y fuertes. Se derrumba en el cemento y agita su última llama ardiente en la emboscada enemiga. Un poco más tarde, Wilson y Juan Valdemar cubren la retirada de sus hermanos combatientes, quienes hoy les deben la vida. Por los techos de Varasmena se cruzan los amores y los odios a esta patria mezquina. En la oscuridad de la noche los valientes resisten hasta la muerte. En Villa Olímpica, Julio Guerra se asfixia con el humo, previo a las balas que lo silencian, y vuela en el último suspiro hasta su puerto querido. Las balas en sus ojos quieren que no vea la cobardía del que ataca sin esperar resistencia. Luego el espanto, las detenciones, las torturas, Borgoño que contiene los gritos y cobija a los criminales, el traslado de cuerpos moribundos en la madrugada hasta Pedro Donoso 582, el show, la TV, el estruendo, los valientes soldados simulando un enfrentamiento. Y ahí se nos aparece Esther, Elizabeth y Patricia, mujeres del pueblo atrevido, dejando marcas, señalando un camino. Los dos Ricardos y Manuel cantan a la juventud de sus vidas ofrecidas, y José Joaquín, Ernesto, me mira fijo con sus ojos brillantes, preguntándome si cumplimos la tarea. Yo le contesto que no pudimos, que fuimos derrotados, que la valentía y la astucia no alcanzaron, que leímos mal a los otros y que los otros eran y son mucho más que Pinochet, que luego del Tinguiririca nada volvió a ser igual y que después del tirano nos salió a matar la Concertación. Los hombres y las mujeres del pueblo que murieron entre el 15 y el 16 de junio de 1987, trabajadores, estudiantes, rodriguistas, son la prueba de la decisión que toman las mayorías cuando no hay más alternativa que luchar. Son convicción y anhelo, son poesía y pan, son brazos y gargantas, son motor y alas, son la imagen a la que recurrimos cuando decidimos continuar. Nos sacudiremos la derrota para volver cabalgando hacia las plazas repletas de primavera, sol y victoria. A nuestros hermanos y hermanas, honor y gloria.

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1: Nosotros somos las personas damnificadas por el incendio de Penco y Lirquén. A nosotros nos quieren desalojar. Nos dicen que nosotros no podemos construir. Nosotros somos dueños de nuestros terrenos. Y ellos quieren, ellos son dueños del subsuelo en donde nosotros vivimos. Ellos quieren hacer la bajada de la mina por donde nosotros vivimos. Y el serbio y el gobierno ahora nos quiere desalojar. A nosotros nos quemaron, nos quitaron nuestras casas, nos dejaron sin nada. ¿Por qué? Porque ellos quieren construir. Porque donde nosotros vivimos están los mejores minerales de las tierras raras. Y ellos fueron los que nos quemaron a nosotros. Y nadie nos respondió por eso.
2: En Radio Primero de Mayo te indicamos la hora. Son las 8:47.

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1: En Radio Primero de Mayo te indicamos la hora. Son las 9:01.

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1: En Radio Primero de Mayo te indicamos la hora. Son las 9:34

0: vuelvo pleno y firme. Regreso con la memoria intacta a reconstruir nuestra historia.
1: Muy buenas tardes. Este es un informativo acerca de la situación del traslado de Mauricio Hernández Norambuena. Como muchos habrán escuchado o leído, hoy, efectivamente, Mauricio fue trasladado desde el complejo penitenciario de Rancagua al recinto especial penitenciario de alta seguridad Repas en Santiago. Eso es efectivo y aconteció alrededor del mediodía de hoy. Debemos ser enfáticos en señalar que esto no se debe a que Mauricio haya cometido alguna infracción disciplinaria o algo por el estilo. Según el alcaide del Repas, esto se fundamenta únicamente en razones de seguridad. Y esto fue ratificado, o fue confirmado, mejor dicho, la falta de fundamento por Gendarmería, ya que hace algunas horas sacó un comunicado a la institución diciendo que el traslado obedecía que Mauricio era un preso de alta connotación pública. Como pueden ver, ese no es ningún motivo técnico, sino que es una cuestión más bien mediática y sensacionalista. En cuanto a las condiciones de detención, estas son mucho más duras e intensas que en Rancagua. Hay menos visitas, la encomienda es más restringida, no hay acceso de libros, no hay actividades de reinserción social, no hay trabajo, no hay educación, no hay deporte, y el contacto con otros reclusos es muy limitado. Todos los traslados al interior del recinto son engrillados y hay una dinámica de restricción de derechos permanentes de las personas privadas de libertad. Eso es lo que tenemos hasta hoy. Mauricio estaba muy ofuscado, muy molesto, muy sorprendido por el traslado, pero dentro de todo, como él se ha mantenido todos estos años, está firme, pero está bastante molesto y un tanto cansado por lo ocurrido. Por lo demás, el traslado fue sorpresivo, él no tenía información de que este se iba a realizar, por lo tanto tuvo que salir con lo puesto, la mayoría de sus cosas quedaron en Rancagua, no tiene ropa de abrigo, no tiene ropa de cama, entonces allí hay una serie de cuestiones que hay que ir resolviendo con el paso de los días. Pero esa es la situación hasta ahora.

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1: Kaiser redobla la apuesta de las derechas, ¿quién es más duro? Y dice que va a cerrar el capítulo 73-90 definitivamente, a de la puerta para los indultos. Y dice, usted no puede tener gente de 80 y 90 años pudriéndose en una cárcel solo porque no le cae bien políticamente. Y aquí quiero detenerme, porque aquí no se trata de que a nosotros nos caiga bien o mal, o a la gente le caiga bien o mal, criminales tan feroces y probablemente de los más terribles que ha creado, ¿no?, esta locura que se produce, ¿no es cierto?, particularmente en dictaduras como Miguel Krasnov-Marchenko, un brigadier de ejército que está condenado a más de 1,000 años de cárcel por una serie de crímenes: secuestro, violación, tortura, desaparición. Y el caso que quiero relatar y lo quiero vincular con otra cosa que he escuchado en estos días, y es que no, la mayor parte del electorado es gente que no vivió la dictadura, gente joven, que esto no le afecta. Cuidado. Yo tampoco nací para el holocausto y todavía me sigo conmoviendo con lo que ahí ocurrió. El caso de Diana Arón, una mujer de 24 años, embarazada, militante del MIR, periodista, detenida en 1974 por agentes de la DINA. Cuando ella se ve sorprendida, le disparan, queda herida, se la llevan a una clínica, la clínica London o la clínica de la DINA, luego al hospital militar, y es el propio Miguel Krasnov-Marchenko quien participa de sus torturas, estando embarazada y estando herida. A tal nivel es esto que se han recogido testimonios como, por ejemplo, el de la flaca Alejandra, que era una delatora y que, gracias al testimonio que finalmente ella entrega, dice que se acuerda de Diana Arón y se acuerda de lo que pasó con Miguel Krasnov, que participa de las torturas. Dice, y lo que más me impactó fue que Krasnov salió de la sala de torturas con las manos ensangrentadas, gritando, además de marxista, con la concha su madre es judía, hay que matarla. Ese es Miguel Krasnov-Marchenko. Entonces, al señor Kaiser hay que decirle, señor Kaiser, si no es que a mí no me guste o me caiga bien o mal, es que lo que usted está diciendo implícitamente es que está dispuesto a indultar a un criminal de los más feroces que ha dado nuestro país. Y eso es lo que no se puede aceptar. No importa la generación, no importa si somos jóvenes, si somos viejos, si vivimos la dictadura o no vivimos la dictadura, porque hay horrores que no se pueden repetir.
2: En Radio Primero de Mayo te indicamos la hora. Son las 9:50.
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1: En Radio Primero de Mayo te indicamos la hora. Son las 10:03.

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1: En Radio Primero de Mayo te indicamos la hora. Son las 10:30 minutos.

Entre los días 15 y 16 de junio de 1987, los aparatos represivos de la dictadura cívico-militar perpetraron uno de los más alevosos y sangrientos montajes, denominada por los organismos de seguridad como la Operación Albania, y conocido popularmente como Matanza de Corpus Christi. 12 jóvenes militantes del Frente Patriótico Manuel Rodríguez fueron selectivamente asesinados, esto en venganza al intento de tiranicidio contra Augusto Pinochet, llevado a cabo un año antes, el 7 de septiembre de 1986. Los agentes del Estado operaron en 4 puntos de Santiago, en la calle Alhue, en la comuna de Las Condes, en la Villa Olímpica, de la comuna de Ñuñoa, en calle Baramena, en el sector sur de la capital, y por último, en el sector norte de Santiago, donde acribillaron a 7 rodriguistas que horas previas habían sido detenidos, llevados al cuartel Borgoño, donde fueron torturados y posteriormente trasladados al domicilio de la calle Pedro Donoso 582 de la comuna de Recoleta para ser ultimados. Las informaciones oficiales afirmaban que su muerte era producto de un enfrentamiento con las fuerzas de seguridad. El día de hoy existe una nueva generación de jóvenes que realizan un encomiable esfuerzo por recuperar la casa de Pedro Donoso 582 como un espacio de memoria activa, un ejercicio de reconocimiento por quienes ofrendaron sus vidas por un Chile más justo, en contra de ese Chile a veces tan desmemoriado.

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1: Se avisa que hay un peñerío en este momento y la policía sigue disparando al interior de la comunidad. Hay dos de helicópteros que están sobrevolando y más o menos unos 400 efectivos de la policía están al interior de la comunidad.
2: Ahí se puede apreciar otro helicóptero disparando.

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1: En Radio Primero de Mayo te indicamos la hora. Son las 11 y un minuto. 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
1: En Radio Primero de Mayo te indicamos la hora. Son las 11:31.

días 15 y 16 de junio de 1987, la dictadura cometió uno de los crímenes más terribles en la historia de Chile. En 17 horas fueron asesinados 12 patriotas en un despliegue de fuerza y salvajismo que denominó Operación Albania. En calle Algüe 1172 cae abatido el economista Recaredo Ignacio Valenzuela. Sus asesinos le dispararon por la espalda desde un furgón en marcha. En el pasaje La Quena 7793, la CNI realiza un allanamiento donde se encontraba un rodriguista que se enfrentó y logró escapar herido. En un departamento de la Villa Olímpica se realiza un allanamiento donde es asesinado el obrero de la construcción Julio Guerra Olivares. Este lugar fue asaltado por la CNI. El dispositivo de seguridad montado por los rodriguistas permitió que se salvaran más de 15 combatientes y dos niños. Juan Enrique Saraya, 28 años, ingeniero titulado en la RDA, cayó en combate protegiendo la retirada de sus compañeros. Wilson Enríquez Gallegos, 26 años, obrero de la construcción, cayó en combate protegiendo la retirada de sus compañeros. La casa ubicada en Julio Covarrubias 9308 es allanada en la madrugada del 16. En ese lugar son detenidos Germán Duarte y Mauricio Duarte. En Santos Dumont 339, la CNI irrumpe violentamente en la casa de Miguel Nash. Después de realizar un violento allanamiento, lo detienen. Como camino elijo este, agreste, simple y bueno. Como actitud, elijo transparencia libertaria. Esther Cabrera Hinojosa, rodriguista, 22 años, estudiante. Manuel Valencia Calderón, rodriguista, 20 años, técnico electrónico. Ricardo Silva Soto, rodriguista, 28 años, estudiante de química y farmacia. Patricia Quirós Nilo, rodriguista, 29 años, se encontraba embarazada de 4 meses. Su esposo Patricio Acosta había sido asesinado 11 horas antes. Ricardo Rivera Silva, rodriguista, 24 años, mecánico y chofer de la locomoción colectiva. Elizabeth Escobar, rodriguista, 29 años. José Valenzuela Levy, 29 años, rodriguista, con una destacada trayectoria como combatiente internacionalista. Una casa ubicada en la comuna de Recoleta tiene el doloroso testimonio de la cobardía y brutalidad de las fuerzas represivas. En el transcurso del lunes 15, la CNI capturó a 7 combatientes que fueron conducidos al cuartel central de la CNI ubicado en la calle Borgoño. Desde ese lugar fueron trasladados con vida en la madrugada dentro de un camión hasta la casa ubicada en Pedro Donoso 582. Tras un macabro montaje simulando un enfrentamiento, son todos asesinados a las 5:20 horas. La patria despertaba ese 16 de junio con los estampidos de las armas disparadas contra un grupo de jóvenes que sintetizaban en sus vidas el anhelo libertario de todos los chilenos. Culminaba de esta forma la siniestra jornada que comenzara 17 horas antes. Con el compromiso de no olvidar, con la convicción que no debemos perdonar, con su imagen en la memoria para seguir luchando por justicia para los caídos, hoy los recordamos.

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1: Este no era el gobierno de emergencia, era el gobierno que está provocando la emergencia. Prometieron que se iban a hacer cargo de los problemas de los chilenos, han hecho que estemos peor que antes. Mientras prometen rebajar impuestos a los más ricos, le meten la mano en el bolsillo sin asco a la clase media y a los sectores de menores ingresos. Es el gobierno de Kast el que está haciendo que Chile se caiga a pedazos. Tiene los combustibles con precios históricos. Descabezaron el área de crimen organizado, la policía de investigaciones. Paralizaron el Ministerio de Vivienda. Retiraron 40 decretos de protección ambiental. Quieren quitar la gratuidad a los que más les ha costado ingresar a la universidad. El gobierno de verdad que tiene una obsesión por proteger a los más privilegiados de este país a costa de la clase media y de las familias más populares.
2: En Radio Primero de Mayo te indicamos la hora. Son las 11:48.

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1: En Radio Primero de Mayo te indicamos la hora.
2: Son las 12:01.

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1: En Radio Primero de Mayo te indicamos la hora. Son las 12:31.

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0: Intervención estatal contra los pueblos originarios y los sectores populares evidencia cómo el sistema silencia y persigue a quienes luchan por justicia y autonomía. Hechos como la desaparición de Julia Chunil y la existencia de presos políticos mapuche son parte de una problemática estructural donde el gran capital y sus intereses chocan con las demandas de los oprimidos. Esta lucha.
1: Bueno, nosotros como defensa sabemos que a Javier Troncoso Chunil le cambien la medida cautelar no va a ser algo fácil. Evidentemente, con el gran despliegue comunicacional que ha realizado la Fiscalía respecto de este caso, que no se encuentra firmado en evidencia ni en sustentos importantes, el cambio de la medida cautelar de Javier significaría que la causa respecto de Julia caería completamente, que los antecedentes atribuidos a los hijos caerían completamente, como ya lo han hecho respecto de dos de ellos. Igualmente nos encontramos tranquilos, porque hoy día la Fiscalía no expuso absolutamente nada respecto ni de nuevos avances en la investigación, respecto de algún tipo de prueba que vinculara a algunos de mis representados. Ciertamente lo que nosotros hemos hecho hoy día es un trabajo serio, donde hemos desmembrado cada una de las evidencias, hemos dado cuenta de cuáles son las inconsistencias que existen en las mismas pruebas de la Fiscalía y que esperamos que este trabajo tenga así un sustento, que la Corte de Apelaciones de Valdivia nos escuche en nuestra apelación para que una persona que es inocente y respecto de la cual no hay antecedentes serios de participación, cambie su medida cautelar, porque también sabemos que la Fiscalía acá no ha probado que Javier Troncoso Chunil pudiera afectar de alguna manera la investigación que sigue adelante en estos 5 meses que ha conseguido la Fiscalía que se amplíe la investigación. Por esa razón, entonces, nosotros presentaremos un recurso de apelación y en virtud de los antecedentes que hoy día hemos expuesto en la audiencia, que son rigurosos, donde hemos establecido fechas, donde hemos establecido cuáles son los informes periciales y cómo se contradicen, en virtud de aquello, esperamos entonces que la Corte de Apelaciones acoja y que no se siga afectando la libertad de una persona, no se siga vulnerando el principio de inocencia y el debido proceso que recae a favor de nuestro representante. Nosotros hicimos un análisis sistemático de los antecedentes que servirían para justificar la existencia de los delitos por los más graves por los cuales se encuentra acusado mi representado. Nosotros creemos que no existió ningún robo con violencia, como lo afirma el Ministerio Público, y para eso trajimos adelante antecedentes que son documentos, como también testimonios que están en la carpeta de investigación, y también desmembramos todos estos antecedentes que el Ministerio Público ha expuesto a nivel nacional de supuestos indicios de amenazas que habrían existido a través de unos supuestos feligreses en ciertas iglesias. Ciertamente el desmembrar estos antecedentes da cuenta de que no existe ninguna persona en ninguna iglesia que haya dicho que Julia Chunil había dicho que estaba siendo amenazada por su hijo Javier. Esto lo digo de manera seria, porque tampoco hubo una respuesta de parte de Fiscalía, ni tampoco el juez fundamentó de que efectivamente nosotros hemos establecido, porque lo dice la carpeta, aquí no hay un análisis subjetivo, sino que es un análisis objetivo de los antecedentes, y en la carpeta de investigación no hay ninguna persona que afirme haber escuchado a Julia decir que ella estaba amenazada por su hijo Javier. Aún así, y aún si esto existiera, lo que no es así, tampoco es un indicio respecto de ningún homicidio, respecto de ningún parricidio. Respecto de aquello, solo subsiste una declaración de un coimputado que no fue ratificada cuando asistió con su abogado a declarar, ya en una oportunidad, cuando guardó silencio. La Fiscalía hoy día no ha traído ningún tipo de antecedente nuevo y eso nos mantiene tranquilos, porque sabemos que no hay antecedentes de participación y esperamos entonces insistir para que esta medida cautelar cambie.
0: Hechos como la desaparición de Julia Chunil y la existencia de presos políticos mapuche son parte de una problemática estructural donde el gran capital y sus intereses chocan con las demandas de los oprimidos. Esta lucha no es aislada ni reciente, sino parte de un conflicto histórico que quedó inconcluso.
2: En Radio Primero de Mayo te indicamos la hora. Son las 12 y 53 minutos.
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1: En Radio Primero de Mayo te indicamos la hora. Es la 1:01.

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1: En Radio Primero de Mayo te indicamos la hora. Es la 1:30

0: El atentado contra Augusto Pinochet intensificó la represión durante los días y meses que siguieron. Junio de 1987 fue el mes escogido por miembros de la CNI para vengar el fallido ataque al dictador. Inmediatamente las alarmas se activaron en la policía secreta de la dictadura.
1: El encargado de inteligencia de la CNI le hizo saber a las autoridades que había mucho movimiento dentro de las... Muchos comandantes, decían ellos, muchos comandantes dando vueltas. Entonces se dispuso a hacer un operativo como para que esto por lo menos se disolviera y no pudiera pasar lo mismo que había pasado antes.
0: 9 meses después vinieron las represalias del fallido atentado. El plan recibió el nombre de Operación Albania y tenía por objetivo los miembros del Frente Patriótico Manuel Rodríguez, quienes atribuyeron el ataque a Pinochet.
2: Es una redada que hace la CNI, ajustando cuentas, llamémoslo así, por el atentado a Pinochet. También hubieron muchachos que fueron detenidos y tirados al mar. Fue duro para nosotros.

0: Nosotros el golpe bastante duro.
1: La operación, liderada por miembros de la CNI, comenzó la mañana del 15 de junio de 1987. En esta calle de Las Condes, el frentista Ignacio Valenzuela fue baleado por la espalda. Posteriormente, los agentes estatales pusieron sus ojos en el también frentista Patricio Acosta, abatido en la calle Varas Mena.
0: Cuando cae uno de los nuestros, nos llega hondo. Es el camino que elegimos. En ese sentido, no lloramos, sino que recordamos. Y teníamos que dar golpe por golpe.
1: Pasada la medianoche, a cuadras del segundo asesinato, funcionaba una escuela de guerrillas del Frente Patriótico Manuel Rodríguez, donde dos frentistas fueron detenidos y posteriormente asesinados. Eran Juan Enríquez y Wilson Enríquez.
2: Ya los tenían fichados, ¿no? Y de hecho, llegaron a un lugar donde había una escuela de guerrilla, y ahí hubo un enfrentamiento. Desde adentro se defendieron, pero murieron todavía dos ahí en ese lugar.
1: El 16 de junio, miembros de la CNI rodearon la casa de Julio Guerra en la Villa Olímpica, quien fue ejecutado. Horas después de ese mismo día, en la calle Pedro Donoso, en Conchalí, las víctimas fueron Esther Cabrera, Elizabeth Escobar, Patricia Quirós, Ricardo Rivera, Ricardo Silva, Manuel Valencia y José Joaquín Valenzuela.
2: Se les detuvo y los que tuvieron alguna actividad como intención de oponerse fueron ultimados en el mismo lugar. Entonces, al final, los detenidos, los que estaban presos, que eran siete, parece, los llevaron a un lugar que tenían ellos vigilado, como era donde la gente del frente se reunía, y ellos lo tenían visto, cortaron las cadenas. Lo echaron ahí, los masacraron.
1: El ministro en visita, Hugo Dolmetsch, califica la causa como emblemática. En primera instancia, el caso fue visto por la justicia militar y, al tiempo, fue sobreseída definitivamente, ya que las autoridades hicieron público que los 12 frentistas murieron en enfrentamientos.
2: Y en el momento en que la justicia militar había sobreseído definitivamente la causa, se envió a la Corte Suprema y la Corte Suprema revocó aquello. Abrió la causa, la reabrió y designó ministro en visita a un ministro de la Corte Marcial.
1: En 1998, el actual ministro de la Corte Suprema, Hugo Dolmetsch, era ministro civil de la Corte Marcial y al ser el más joven de los magistrados, lo designaron a cargo de la Operación Albania o Matanza de Corpus Christi.
2: Y después ya cambiamos la competencia y se volvió a la justicia civil y allí logramos en definitiva aclarar bien que había sido una actuación de las fuerzas policiales.
1: En enero de 2005, el ministro Dolmetsch, en un fallo de más de 300 hojas, condenó a 15 miembros de la CNI de los 26 procesados. Entre ellos, al exdirector de la cúpula, Hugo Salas Wenzel, a cadena perpetua por el homicidio simple calificado, y el mayor, Álvaro Corbalán, a una pena de 15 años y un día.
0: Y bueno, lo quisieron hacer pasar por otra cosa, no por un exterminio. Pero la justicia determinó en realidad que fueron masacrados y torturados.
1: El 28 de diciembre de 2005, la novena sala de la Corte de Apelaciones de Santiago confirmó las condenas a los responsables de la muerte de los 12 rodriguistas. En agosto de 2007, la segunda sala del máximo tribunal confirmó el presidio perpetuo del general Salas.

0: El Congreso hoy decidió aprobar la ley de escuelas protegidas, lo que demuestra una vez más que realmente no les importa y no entienden lo que ocurre en nuestros espacios. Mientras las salas se nos llueven, nuestros colegios se caen a pedazos y además la salud mental de estudiantes y docentes sigue abandonada. Ellos creen que realmente la crisis de la educación se resuelve con más control, más vigilancia y más castigos. Quieren que nuestros profesores se transformen en guardias cuando ya están sobrecargados con malas condiciones laborales y salarios insuficientes. Quieren gastar millones y millones en control y seguridad, pero no son capaces de invertir en condiciones dignas para estudiar. Prefieren controlar a los estudiantes que resolver los problemas reales de la educación. En lo único que se ha enfocado este gobierno durante estos 3 meses en materia educativa es en esta ley y tildar a los estudiantes de delincuentes, demostrando que las condiciones en las que estudiamos no les interesa absolutamente nada, porque la educación se defiende, se organiza y se lucha.
1: En Radio Primero de Mayo te indicamos la hora. Es 1:47.

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1: Viviste aquí por meses o por años, trazaste aquí una recta de melancolía que atravesó las vidas y las calles. Hace 10 años tu adolescencia fue noticia, te tajearon los muslos porque no quisiste gritar viva Hitler ni abajo Fidel. Eran otros tiempos y otros escuadrones, pero aquellos tatuajes llenaron de asombro a cierto Uruguay que vivía en la luna. Ahora acribillaron en Recife tus 27 años de amor templado y pena clandestina. Quizá nunca se sepa cómo ni por qué.

con tu imagen segura, con tu pinta muchacha, pudiste ser modelo, actriz, Miss Paraguay, carátula, almanaque, quién sabe cuántas cosas. Pero el abuelo Rafael, el viejo anarco, te tironeaba fuertemente la sangre y vos sentías callada esos tirones.

soledad no viviste en soledad. Por eso tu vida no se borra, simplemente se colma de señales. Soledad, no moriste en soledad. Por eso tu muerte no se llora, simplemente la izamos en el aire. Desde ahora la nostalgia será un viento fiel que hará flamear tu muerte, para que así aparezcan ejemplares y nítidas las franjas de tu vida.

Por lo menos no habrá sido fácil cerrar tus grandes ojos claros, tus ojos donde la mejor violencia se permitía razonables treguas para volverse increíble bondad. Y aunque por fin los hayan clausurado, es probable que aún sigas mirando, soledad compatriota de tres o cuatro pueblos, el limpio futuro por el que vivías y por el que nunca te negaste a morir. Una

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1: En Radio Primero de Mayo te indicamos la hora. Son las 7:32.

0: Matanza de Corpus Christi. Asesinato de 12 combatientes del Frente Patriótico Manuel Rodríguez. 15 y 16 de junio de 1987. Ningún tiempo suficiente para extinguir de la memoria a los que por el amor al pueblo han caído. Fueron balas de cobardía, les que arrancaron sus vidas, y no olvidamos que hubo complicidad para encubrir la tortura y la mentira. 12 nombres han hecho parte de la historia que este pueblo ha construido. 12 nombres de mujeres y hombres que resuenan como rugido en el recuerdo vivo. Pensaba el tirano, el cobarde y el traidor, que al extinguir el cuerpo se apagaba el sueño, que al matar la vida otros no seguirían, que al silenciar sus voces la poesía no brotaría. Fueron ejemplo cada una y cada uno de cómo se lucha con amor a pesar de lo que trajo el destino. Rodriguistas se hicieron cabalgando junto a los más desposeídos, marginados y oprimidos. Pasa el tiempo con sus desgarros y heridas, y siempre asoman nuevas fuerzas y voces que gritan en un rincón de la Pobla, al calor de un fogón, al alero de una barricada o la estrofa de una canción. Resuenan los nombres de mujeres y hombres que lucharon por amor.
1: El mejor y en la ciudad deslumbraba como el rayo de la libertad.
0: Esther Cabrera Hinojosa. Julio Guerra Olivares. Ignacio Recaredo Valenzuela.
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0: Patricio Acosta Castro.
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0: Juan Enrique Saraya. Elizabeth Escobar Montaca. Patricia Quirós Nilo. Ricardo Rivera Silva. Wilson Enríquez Gallego. Ricardo Silva Soto. Manuel Valencia Calderón. José Joaquín Valenzuela Levy. En la memoria viven, en las luchas de hoy están, para cambiarlo todo, para sembrar de nuevo, para acompañar al pueblo en este potente despertar. Honor y gloria a los combatientes rodriguistas.

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1: Si vamos a buscar a los vándalos, creo que hay que buscar a todos los vándalos. Y por eso nosotros vamos a plantear el crear un registro de vándalos de cuello y corbata, para que los vándalos que se coluden no lleguen a ser ministros, para que aquellos que hacen actos de corrupción no vuelvan a ser parte de la política, para que aquellos que eluden los impuestos y tienen paraísos fiscales no lleguen a mandar en este país. Si vamos a tener una ley que busque a los vándalos, hay que buscarlo a todos, porque la verdad, si este gobierno va a andar buscando que porque un joven, que no debe hacerlo, pero se toma una cerveza en la calle, le vamos a quitar la gratuidad y le vamos a quitar la PGU. A un joven le vamos a decir que ya no se va a poder tener esta pensión probablemente en 40, 50 años más porque se tomó una cerveza en la calle. La verdad es que el gobierno debe dedicarse a perseguir a los delincuentes realmente y no estas chayas que está tirando, que la verdad es que no mueven en nada la aguja para el combate a la delincuencia.
2: En Radio Primero de Mayo te indicamos la hora. Son las 7:48.

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1: En Radio Primero de Mayo te indicamos la hora. Son las 8:04.

En Radio Primero de Mayo te indicamos la hora. Son las 8:16.

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1: En Radio Primero de Mayo te indicamos la hora. Son las 8:31.

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2: En Radio Primero de Mayo te indicamos la hora. Son las 8:48.

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1: En Radio Primero de Mayo te indicamos la hora. Son las 9:02.

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1: La ruina no nos da miedo. Sabemos que no vamos a heredar nada más que ruinas, porque la burguesía tratará de arruinar el mundo en la última fase de su historia. Pero a nosotros no nos dan miedo las ruinas, porque llevamos un mundo nuevo en nuestros corazones. Ese mundo está creciendo en este instante.

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1: En Radio Primero de Mayo te indicamos la hora. Son las 9:33.

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¿vale? Stop. Death penalty. No a la pena de muerte. En ningún lugar del mundo. No a la pena de muerte. En especial a los Estados Unidos de América. La vanguardia de la libertad. La vanguardia de la democracia. Mr. Bush, ¡es usted un asesino! No le vale con matar a los de fuera. También tiene que matar a los suyos. Es acojonante.

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1: En Radio Primero de Mayo te indicamos la hora. Son las 10:32.

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1: Operación Albania, la masacre de Corpus Christi. Los días 15 y 16 de junio de 1987 se llevó a cabo uno de los crímenes más brutales cometidos por los organismos represivos de la dictadura militar chilena, la denominada Operación Albania, conocida también como la masacre de Corpus Christi. Esta acción fue ejecutada por agentes de la Central Nacional de Informaciones CNI y tuvo como objetivo el exterminio de militantes del Frente Patriótico Manuel Rodríguez en un contexto de creciente represión tras el atentado contra Augusto Pinochet ocurrido el 7 de septiembre de 1986. Durante esta operación fueron asesinados 12 combatientes rodriguistas, muchos de los cuales habían sido previamente detenidos o se encontraban imposibilitados de defenderse. La CNI desarrolló un elaborado montaje comunicacional para presentar estos crímenes como supuestos enfrentamientos armados, intentando ocultar que se trataba de ejecuciones extrajudiciales planificadas por agentes del Estado.

Julio Guerra Olivares. La fase más sangrienta de la operación ocurrió en un inmueble abandonado en la calle Pedro Donoso, en la comuna de Recoleta. Allí fueron ejecutados José Valenzuela Levy, Esther Cabrera Hinojosa, Ricardo Rivera Silva, Ricardo Silva Soto, Manuel Valencia Calderón, Elizabeth Escobar Mondaca y Patricia Quirós Nilo, cuyos cuerpos fueron posteriormente utilizados para sostener la versión oficial de un supuesto enfrentamiento armado. Con el retorno de esta pseudodemocracia y tras años de lucha de familiares, organizaciones de derechos humanos y abogados defensores, la verdad sobre estos hechos comenzó a salir a la luz. Las investigaciones judiciales demostraron que las víctimas fueron objeto de una operación de exterminio planificada desde las más altas estructuras de la CNI. Por estos crímenes, Hugo Salas Benzer fue condenado a cadena perpetua en el 2005 como coautor de 5 homicidios simples y 7 homicidios calificados, sentencia que fue ratificada por la Corte Suprema en el 2007. Asimismo, el ex mayor de ejército, Álvaro Corbalán Castilla, recibió una condena de 20 años de prisión, mientras que el oficial de carabineros, Iván Quirós, fue condenado a 10 años y un día. Además, otros agentes involucrados recibieron diversas penas por su participación en estos hechos. A casi 4 décadas de la masacre de Corpus Christi, sigue siendo un símbolo de las graves violaciones a los derechos humanos cometidas durante la dictadura. La memoria de los 12 rodriguistas asesinados continúa presente en la lucha por la verdad y la justicia. Recordando la importancia de combatir la impunidad y preservar la memoria histórica para que estos crímenes nunca más vuelvan a repetirse. 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

patria. América con almas destruidas, los chicos que mata el escuadrón, suplicio de Mujica por las villas, dignidad de Rodolfo Walsh.

0: ¿Dónde estarán? Pregunta la elegía de quienes ya no son, como si hubiera una región en que el ayer pudiera ser el hoy, el aún y el todavía. ¿Dónde estará, repito, el malevaje que fundó en polvorientos callejones de tierra o en perdidas poblaciones la secta del cuchillo y del coraje? ¿Dónde estarán aquellos que pasaron, dejando a la epopeya un episodio, una fábula al tiempo, y que sin odio, lucro o pasión de amor, se acuchillaron? Los busco en su leyenda, en la postrera brasa que, en modo de una vaga rosa, guarda algo de esa chusma valerosa de los corrales y de Valvanera. Qué oscuros callejones o qué yermo del otro mundo habitará la dura sombra de aquel que era una sombra oscura, Muraña, ese cuchillo de Palermo, y ese Iberra fatal de quien los santos se apiaden, que en un puente de la vía mató a su hermano el ñato, que debía más muertes que él, y así igualó los tantos.
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2: Hace unos días, como diputado, oficiamos a la Presidencia de la República para hacerle una pregunta muy sencilla al presidente Kast. ¿Se juntó con Peter Thiel o no? Ahora bien, ¿por qué esta pregunta es importante? ¿Quién es Peter Thiel? Es un magnate de una empresa tecnológica llamada Palantir, que se dedica a la inteligencia artificial en áreas de defensa y espionaje. Tiene contratos con el Estado norteamericano respecto de ICE, respecto de la CIA, y tiene contratos con el Estado de Israel para apoyarlo en sus acciones en el sur del Líbano y en Gaza. Una empresa de inteligencia artificial que le presta servicios remunerados a los estados, no a cualquier persona, a los estados. Ahora bien, ¿qué piensa Thiel? Pensamiento que, por cierto, es expresado a través de su empresa. Thiel plantea que hay que reemplazar a los estados por corporación, quitarle a los estados el poder que tienen los ciudadanos de control en las democracias por corporaciones, en donde el dueño de estas no tenga ningún control. Es decir, la acumulación total del poder en pocas manos, y que esas manos no tengan límite alguno ni vigilancia alguna. Este oligarca tecnológico no es desconocido para otros gobernantes de ultraderecha. Thiel recorre el mundo haciendo contratos y persuadiendo a otros millonarios de este sueño de un mundo en donde los millonarios controlen la totalidad del poder sin control ciudadano, ni de leyes ni de criterios de justicia alguno. La última que dio la dio en Roma, cuestión que generó una reacción del Vaticano. Fue la propia Iglesia Católica la que, a través de sus canales oficiales, declaró que Thiel es una persona que está promoviendo el fin de la democracia con el único fin de beneficiar a sus empresas. ¿Cómo respondió Thiel a esto? Lo hizo como lo harían Orbán, Milei y todas estas personas. Simplemente dijo:
3: el Papa es woke.
2: Nuestro presidente del Partido Republicano se junta con alguien que está trabajando activamente para destruir la República. Nuestro presidente católico se junta con alguien que la Iglesia Católica declara enemigo de la democracia. ¿Por qué lo que nuestro presidente haya conversado con Peter Thiel es importante para todos nosotros? Nos encontramos en un momento histórico en donde el bienestar de los ciudadanos se ve enfrentado en muchas ocasiones al interés de las empresas tecnológicas. Déjenme poner algunos ejemplos. En este momento, en Francia, hay demandas activas por cuanto los algoritmos adictivos están generando daño en la salud mental de niños y adolescentes. Hay casos en los tribunales en los Estados Unidos y en Europa acerca de cómo ChatGPT y otras inteligencias artificiales han sido promotoras. Ese es el tamaño del dilema al que nos enfrentamos sobre el futuro y el bienestar de los seres humanos. El presidente Kast es el presidente de todos los chilenos, de nuestra república. Es el jefe del Estado de todos. Por eso es importante que nos transparente. ¿Se juntó o no se juntó con Peter Thiel? ¿Qué hablaron? ¿Qué le solicitó? ¿Tenía intereses en algún área de la economía chilena en particular?
4: En Radio Primero de Mayo te indicamos la hora. Son las 10:49.
3: me jode confesarlo, pero la vida es también un bandoneón. Hay quien sostiene que lo toca Dios, pero yo estoy seguro de que es Troilo, ya que Dios apenas toca el arpa y mal. Fuere quien fuere, lo cierto es que nos estira en un solo ademán purísimo y luego nos reduce de a poco a casi nada. Y claro, nos arranca confesiones, quejas que son clamores, vértebras de alegría, esperanzas que vuelven como los hijos pródigos y sobre todo como los estribillos. Me jode confesarlo, porque lo cierto es que hoy en día pocos quieren ser tango. La natural tendencia es hacer rumba o mambo, o chachachá, o merengue, o bolero, o tal vez casino. En último caso, valsecito o milonga, paso doble jamás. Pero cuando Dios o Pichuco, quien sea, toma entre sus manos la vida bandoneón y le sugiere que llore o regocije, uno siente el tremendo decoro de ser tango y se deja cantar y ni se acuerda que allá espera el estuche.

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2: En Radio Primero de Mayo te indicamos la hora. Son las 11 y un minuto.
3: Los muchachos del Congreso. Vamos a hacer una canción que es obra de ellos sobre un poema de Pablo Neruda. Esto es Farewell.

muchachos del Congreso. Vamos a hacer una canción que es obra de ellos sobre un poema de Pablo Neruda. Esto es Farewell.

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1: Los muchachos del Congreso. Vamos a hacer una canción que es obra de ellos sobre un poema de Pablo Neruda. Esto es Farewell.

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1: En Radio Primero de Mayo te indicamos la hora. Son las 11:33.

Los días 15 y 16 de junio de 1987, la dictadura cometió uno de los crímenes más terribles en la historia de Chile. En 17 horas fueron asesinados 12 patriotas en un despliegue de fuerza y salvajismo que denominó Operación Albania. En calle Algüe 1172 cae abatido el economista Recaredo Ignacio Valenzuela. Sus asesinos le dispararon por la espalda desde un furgón en marcha. En el pasaje La Quena 7793, la CNI realiza un allanamiento donde se encontraba un rodriguista que se enfrentó y logró escapar herido. En un departamento de la Villa Olímpica se realiza un allanamiento donde es asesinado el obrero de la construcción, Julio Guerra Olivares. Este lugar fue asaltado por la CNI. El dispositivo de seguridad montado por los rodriguistas permitió que se salvaran más de 15 combatientes y dos niños. Juan Enrique Saraya, 28 años, ingeniero titulado en la RDA, cayó en combate protegiendo la retirada de sus compañeros. Wilson Enríquez Gallegos, 26 años, obrero de la construcción, cayó en combate protegiendo la retirada de sus compañeros. La casa ubicada en Julio Covarrubias 9308 es allanada en la madrugada del 16. En ese lugar son detenidos Germán Duarte y Mauricio Duarte. En Santos Dumont 339, la CNI irrumpe violentamente en la casa de Miguel Nash. Después de realizar un violento allanamiento, lo detienen. Como camino elijo este, agreste, simple y bueno. Como actitud, elijo transparencia libertaria. Como camino elijo este, agreste, simple y bueno. Como actitud, elijo...

su esposo Patricio Acosta había sido asesinado 11 horas antes. Ricardo Rivera Silva, rodriguista, 24 años, mecánico y chofer de la locomoción colectiva. Elizabeth Escobar, rodriguista, 29 años. José Valenzuela Levy, 29 años, rodriguista, con una destacada trayectoria como combatiente internacionalista. Una casa ubicada en la comuna de Recoleta tiene el doloroso testimonio de la cobardía y brutalidad de las fuerzas represivas. En el transcurso del lunes 15, la CNI capturó a 7 combatientes que fueron conducidos al cuartel central de la CNI ubicado en la calle Borgoño. Desde ese lugar fueron trasladados con vida en la madrugada dentro de un camión hasta la casa ubicada en Pedro Donoso 582. Tras un macabro montaje simulando un enfrentamiento, son todos asesinados a las 5:20 horas. La patria despertaba ese 16 de junio con los estampidos de las armas disparadas contra un grupo de jóvenes que sintetizaban en sus vidas el anhelo libertario de todos los chilenos. Culminaba de esta forma la siniestra jornada que comenzara 17 horas antes. Con el compromiso de no olvidar, con la convicción que no debemos perdonar, con su imagen en la memoria para seguir luchando por justicia para los caídos, hoy los recordamos.

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1: Escucho algunas intervenciones y claramente se habla desde un pupitre de la Cámara sin ningún conocimiento de lo que es la educación pública y de lo que viven nuestros niños, niñas y adolescentes en estos colegios de educación pública. ¿Alguien cree que el colegio insertado en una población que está capturado por el crimen organizado y el narcotráfico va a resolver sus problemas de violencia con estas medidas represivas que aquí se proponen? Lo que vamos a hacer es que muchos de nuestros niños van a salir de estos espacios. El colegio debe ser un espacio de contención, un espacio de cobijo y un espacio, sobre todo, de seguridad para aquellas niñas y niños que viven en su población y que es la realidad de la mayoría, situaciones de abandono y de violencia desde la cuna. Por su intermedio, presidenta, el diputado Kass decía, ¿quién no conoce? Sí, algunos hicimos clase en jardines infantiles públicos. Y uno recibía apoderados sumidos en la droga que le amenazaban a uno por no querer entregarle a los niños. Y al otro día venían a pedir disculpas. La culpa no era de ese apoderado, era que desde niño vivió una violencia indecible que lo llevó, al igual que sus padres, a vivir en esta condición. Por lo tanto, ¿estamos legislando populistamente o estamos legislando pensando en la inspectora María Victoria Reyes, que murió por abrazar y proteger a sus niños de un joven que la mató porque después se supo que tenía registros sobre el nazismo y lo que eso significaba, y eso lo llamaba a estos actos de violencia? ¿Están pensando en los niños o están pensando en cómo legislamos fácilmente? ¿Cuándo vamos a tener recursos para proteger a nuestros niños? En salud hay recortes abominables, en educación lo mismo y mientras tanto los perseguimos. Les pido un poco de humanidad y piensen que hay que legislar por el bien de ellos y no para criminalizarlos.
2: En Radio Primero de Mayo te indicamos la hora. Son las 11:48.

0: En Radio Primero de Mayo te indicamos la hora. Son las 12 y un minuto.
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0: Buenas tardes, damos inicio al programa de Frente Sin Rodeos en la radio Primera de Mayo 106.5, hoy día sábado 23 de mayo, siendo las 5:14. Tuve un problemita técnico ahí que ya lo solucionamos, pero con una excelente noticia el día de hoy, equipo completo. Hola Oscar, ¿cómo estás?
1: Hola Oscar, buenas.
2: Hola Milla, hola Bicho, sí, he vuelto a mi programa, que de ahora en adelante se verá.
0: Llegó el jefe.
2: Oscar y sus amigos hablarán de Frente Sin Rodeos. No, feliz de estar acá de nuevo. Me ha costado este año, ha sido re difícil desde el punto de vista de la salud, pero acá estamos otra vez. Los extrañaba mucho.
0: Bien, te echamos de menos. Oye, Oscarito, ¿estamos bien? ¿Estamos, no vaya a morir en el auditorio hoy día?
2: Vengo del más allá. Soy una aparición, no se han querido dar cuenta, pero no, estamos bien ahí dando la pelea.
1: ¿Me escucho?
0: Ahora sí, te escucho.
1: Ah, pues tengo que de nuevo ver aquí, porque cuando hablan ustedes y yo, se va un lapsus. Sí. Oye, bienvenido, querido compañero.
2: Muchas gracias,
1: compañerito. No era nada sin ti. No sabíamos qué hacer, estábamos desorientados.
2: El alma de la radio, sí, lo sé.
0: Oye, bueno, hoy día harto que conversar, como todas las semanas. Vamos a partir en unos minutitos, después de una pausa musical, a analizar la salida de dos ministras del nuevo gobierno, o intento de gobierno, Mara Cedini y Steiner, ministra de Seguridad, que dieron puro jugo, la verdad.
2: Sí,
0: dieron mucho jugo. Vamos a la música y a la vuelta ya entramos de lleno a conversar de Frente Sin Rodeos en la radio Primero de Mayo 106.5.
3: Los empresarios están indignados. Este año se han registrado más de 130 atentados incendiarios que atribuyen a delincuentes mapuches.

somos huaychafes que hoy día estamos asumiendo la lucha frontal contra la extensión del capitalismo. Nosotros tenemos que usar la violencia, y eso está muy claro, pero nosotros asumimos la responsabilidad y cada hecho y todo proceso de descolonización es violento.

0: Y estamos de vuelta en Radio Primero de Mayo 106.5 FM y a través del www.radio1demayo.cl para que nos puedan escuchar en cualquier lugar del planeta Tierra donde estén ubicados. Estamos de vuelta, equipo completo, como ya dijimos al inicio del programa. Bienvenido nuevamente al compañerito Oscar. Así que, bueno.
1: Sí, oye, 69 días duró la ministra Steiner y Mara Cedini, o sea, casi a los 70, el presidente Kast llevó a cabo su primer ajuste ministerial removiendo a las ahora exministras Mara Cedini y Trinidad Steiner. De esta forma, a la vocería de gobierno llegó el actual ministro del Interior, Claudio Alvarado, quien ejercerá como biministro. Y por su parte, a la cartera de seguridad llegó Martín Arrau, quien hasta antes del enroque ministerial se desempeñaba en el Ministerio de Obras Públicas. En tanto, tras la salida de Arrau del MOP, el ministerio fue designado al también ministro de Transporte, Luis de Grange, quien ahora es el titular de ambas carteras. Los cambios se han producto de las críticas que estaban teniendo cada una de las exsecretarias de Estado dentro de sus respectivas áreas. Durante la instancia, el presidente Kast se despidió de las exministras, sincero que no esperaba realizar un ajuste ministerial en esta etapa de su gobierno. En el caso de Trinidad Steiner, los cuestionamientos comenzaron cuando empezó a hacer noticia por temas personales más que por su desempeño. La primera polémica de la exfiscal se produjo cuando removió a Consuelo Peña, hasta entonces prefecta general de la Policía de Investigaciones, tercera antigüedad de la institución y un posible nombre para suceder a Eduardo Serna en la Dirección General de la PDI. Tras la salida de la exfuncionaria, trascendió que la medida fue tomada producto de diferencias entre Peña y Steiner, donde incluso se mencionó que la entonces ministra la habría removido por un lío amoroso. El siguiente episodio fue la falta de un plan concreto de seguridad. Desde la oposición se criticó el desempeño de Steiner, que parecía no contar con una hoja de ruta clara en cuanto a qué medidas tomar para combatir el crimen organizado. A partir de esto, fue el mismo jefe de Estado quien salió a respaldar en innumerables ocasiones la gestión de la titular de la cartera en cuestión, diciendo que contaba con su respaldo. Posteriormente fue la propia Secretaría de Estado quien declaró sentirse respaldada por el mandatario del trabajo que estaba llevando a cabo en el Ministerio. Sin embargo, en una visita al Congreso, Steiner desarrolló una pobre presentación, dejando más dudas que certezas e instalando de lleno la falta de un plan en la materia. Después de esta presentación, la ahora exministra declaró que no sabía que presentar un plan de seguridad formal, que tenía que presentar un plan de seguridad formal, lo que confirmó que no existía uno. Además, se excusó comparándose con los gobiernos anteriores, enfatizando que no era posible que le pidieran un plan en 60 días, cuando las administraciones anteriores habían demorado meses en lo mismo. Tras el ajuste, el diputado Raúl Leiva afirmó que la salida de la ahora exsecretaria de Estado confirma lo que venían diciendo, que en definitiva era que no tenía un plan concreto en la materia. El caso de Cedini tuvo un desempeño deficiente desde el inicio, viéndose incómoda al momento de realizar vocerías y cometiendo errores constantes en cada uno de los puntos de prensa que llevó a cabo. Al igual que en el caso Steiner, el presidente Kast la respaldó en sucesivas instancias. Uno de los primeros errores de la ex vocera fue el término de Estado en quiebra, afirmación que fue criticada por la oposición e incluso por propias figuras del oficialismo y que llevó al propio ministro de Hacienda, Jorge Quirós, a tomar distancia. Su segunda polémica se generó al declarar que Galvarino Pablaza había sido condenado por el asesinato de Jaime Guzmán, lo cual no es correcto ya que el exfrentista es indicado como el autor intelectual de ese hecho. Eso como intro, que vamos con Cedini. ¿Qué les pareció Mara Cedini como vocera?
2: Mara Cedini Biancos, 1 de abril de 1985, cantante, actriz, tiene un máster en políticas públicas, soldadora al arco, gafiter y hueona, perdone. No, yo creo que hay poco que sumar al trabajo de Cedini. No. El petróleo a 2 euros el barril en España, en Barcelona, es tan impresentable como todo lo que tú acabas de mencionar acá. No creo que no hay mucho que más sumar con respecto a ella. Yo creo que picamos el anzuelo, amigo. Milla, querida. Picamos el anzuelo con Mara Cedini. Mientras Mara Cedini hablaba weas por la tele, todos preocupados de eso, haciendo rutinas de humor. Quiero haciendo la del bucanero, así sacando los recursos del Estado para o los pocos bienes del Estado para poder complacer a sus amigos. Creo que lamentablemente nos caímos en esto, pues. Nos caímos en poner la atención a alguien que claramente, yo no me explico que alguien pueda ser tan torpe desde el punto de vista comunicacional. O sea, todos nosotros, tú, la Milla o yo, probablemente hemos tenido un megáfono en la mano y no hablamos tan mal como ella. No tenemos,
1: tenemos la radio toda la semana.
2: Claro. Entonces, no sé, como te digo, creo que lamentablemente me picamos el anzuelo, nos mamamos entera la postura de Mara Cedini, la criticamos y le dimos vuelta al asunto, y Steiner un poco es lo mismo, pero mientras la real política del gobierno se estaba haciendo, se está ejecutando sin autorización, sin preguntarle a nadie, sin consultarle a nadie, sin utilizar las herramientas democráticas que tiene. Entonces no...
0: Sí, o sea, yo creo que en realidad todo eso es tema que efectivamente pueden ser un voladero de luces para desviar la atención respecto de lo que está sucediendo, pero sin embargo yo creo que es un recurso que es como bien, no sé, como ordinario lo encuentro, porque imagínate si bien lo de Mara Cedini es como bien de meme, lo de Steiner es súper grave. Encuentro yo que una persona que ostenta esos cargos, independiente de su nivel de educación, yo creo que no tiene que ver con que si fuiste a la universidad o eres profesional, sino que entender la responsabilidad que conlleva el tema de un ministerio y presentarse así como, no sabía que había que tener un plan de trabajo, ni para... O sea, a cualquier trabajador o trabajadora, por menos, te echan, te ponen una carta de amonestación, etcétera. Entonces, claro, es claro que están pasando cosas más relevantes que cómo habla o no habla una ministra o cómo dice o no dice las cosas, pero sin embargo el tema de no poder, de no mostrar seriedad, de no... es como ordinario, lo encuentro como estado la derecha en general en toda Latinoamérica, el mismo estilo de Milei, que en realidad les importa, creen que la gente no merece respeto, no merece una persona que al menos sepa lo que dice, que le muestre respeto a la ciudadanía o sea, está ostentando un cargo que es importante. No sé si me explico, si entienden esa... Yo sé que es lo menos relevante que está pasando, sí. Pero es vergonzoso y es de un descaro que me parece que menospreciar a la gente en general.
1: Sí, creo que hay dos cosas. Yo creo que efectivamente, como decía Oscar, nos tiran un anzuelo, una loca tonta que... habla weá, y mientras tanto estamos haciendo memes, riéndonos del bufón, por debajo están haciendo cagar Chile en definitiva. O sea, las primeras tres semanas del gobierno fueron súper intensas. O sea, un ataque comunicacional intenso, pero también medidas concretas. O sea, la eliminación del MEPCO como primera medida que disparó los valores de los combustibles y por ende disparó los valores en cadena de una serie de productos, pero que además de toda esa plata se fue a los bolsillos de los empresarios. Lo que el Estado ponía para nivelar se fue a los bolsillos de los empresarios porque lo pagamos los consumidores de manera directa. Pero aún así, por muy bufón que haya sido Mara Cedini o la intencionalidad de distraernos con ella, creo que aún así estaba a un nivel demasiado bajo. Arrancar, no sé si se acuerdan esa imagen cuando le hacen una pregunta y arranca en la moneda.
2: Sí.
1: La vocera. la vocera es la que se tiene que quedar parada, pobre. Es la que debe enfrentar a la prensa frente a todo lo que pasa en el gobierno. ¿Cachai? Es el muro de contención. hablaba weas como estamos contra, luchando contra la seguridad. ¿Cachai? No, pésimo. Además creo que ahí se trató de hacer burdamente una emulación a la Camila Vallejo, una vocera joven, sí. ¿Cachai? Relativamente bonita, como, como que además no se lava ni el pelo, po, weón. O sea, como lo leí por ahí en Instagram, andaba con el mapache pegado en la, sí, en la nuca, po, weón. No se peinaba. Entonces era. No, era brutal la loca, era brutal. Sí. Que ni siquiera podía hacer un análisis político profundo de su figura, porque ella fue un meme. Fue un meme de principio a fin. Distinto es la ministra Steiner, que ella viene de ser fiscal, sí, fiscal regional, ¿cachai? En una de las zonas más críticas de Chile, en el norte, con el crimen organizado, el tren de Aragua, el tráfico de drogas, la migración ilegal. O sea, pero no desde el punto de vista de la inmigración, sino desde el punto de vista de la trata de blanca. O sea, estamos hablando de que ella trabajaba como jefa regional de la fiscalía en una zona de alta concentración de crimen organizado. La sacan de ahí, la ponen en el gobierno como ministra de seguridad, el que uno pensaría es el gobierno más, el ministerio más serio del gobierno, en atención a sus promesas de campaña, que fueron apuntadas principalmente a ese combate a la delincuencia y el crimen organizado. Y también resultó ser un chiste la ministra. O sea, no puede un ministro decir no sabía que tenía que tener un plan de seguridad, un plan de la cartera. No puede un ministro decir eso. Puede que no lo sepa y puede que no lo tenga, pero el manejo comunicacional debe ser otro. Estamos trabajando en eso, no sé, estamos reuniéndonos con personas ligadas al mundo de la seguridad, con las instituciones, etcétera, estamos manejando lo colectivo. No sé, bueno, cualquier cosa, pero no podéis decir no sabía. No sabía que tenía tarea, como no sabía que tenía prueba, ¿cachai?
2: Para mí un poco representa esto la derecha sin complejo de que habla Francisco Vidal. No tiene complejo. Para ellos no tiene complejo de que la vocera salga arrancando cuando la principal candidata de la derecha hace un año atrás arrancó los medios también de la misma manera. Me recuerdo de Evelyn Matthei arrancando de los medios, sí, corriendo, que se hizo un meme, vale, se hizo claro. Con lo de Steiner pasa que hoy día culpamos a Steiner. La opinión pública culpa a Steiner. Entonces el mismo caso puede decir, bueno, tenía una ministra que no tuvo un plan en 60 días y la saqué. Entonces ahora necesito 60 días más. Y la gente se va quedando con esta verdad establecida a partir de hechos sin pudor, sin pudor. Creo que Steiner cumplía el mismo rol que cumplía Marcellini, exactamente el mismo. Pongamos a este personaje, nadie dice, en ninguna parte dicen que los fiscales, como dijo Evelyn Matthei, ¿quién dijo que los fiscales están capacitados para ser ministros? Se lo preguntó, y la mandaron a callar, de su mismo sector.
1: Sí, sí. Terrible filo.
0: O sea, el igual es lo que se viene, yo creo, porque todo es esto de, o sea, independiente de que la ministra haya no tenido un plan, ella tiene una jefatura, su jefe directo es el presidente. Entonces que se lave las manos no me sorprende, pero lo terrible es darse cuenta que este va a ser la tónica es una persona que es responsable del país, que se lava las manos, que va a encontrar siempre un chivo expiatorio, que por lo tanto, y por el otro carril va a tener un ministro como Quirós, que va a estar haciendo todo el trabajo duro de implementar las medidas neoliberales, o lo suficientemente, como le dicen los liberales, anarquistas liberales, no sé lo que libertario. Ah, va a ser toda esta jugada, ¿cierto? Esto de que la mejor política social es la del pleno empleo, etcétera. O sea, creo que no nos debería sorprender, sin embargo, es triste que finalmente sea tal el nivel de indiferencia o de saber que en realidad van a poder tener ocupada la opinión pública en estas cosas, porque nadie va a escarbar un poco más profundo para poder decir, oye, están pasando estas cosas. La gente en general le gusta el show, el espectáculo, nos gusta el show, el espectáculo, el meme, es fácil, uno se ríe, pero al final no es chistoso. después de todo lo que va a pasar, no va a ser chistoso cuando efectivamente la recaudación del Estado vaya al mínimo por tema de impuestos, los recortes sociales en todas las áreas sean tan grandes que la gente va a ver un impacto en su vida cotidiana, en su acceso a la salud, en su acceso a la educación, en temas de vivienda, etcétera. Entonces, ¿cómo abordarlo? O sea, ¿qué hacer? No sé.
2: Además están los temas del país a 20 años. Cuando deciden hacer un recorte en ciencias, por ejemplo, están recortando la posibilidad de desarrollo en 20 años, de 20 años para adelante. Porque un libro no da trabajo. O sea, y cuando te hacen hacer una investigación científica, no te piden resultados laborales. Te piden conocimiento, cómo se acerca esa realidad a las universidades, cómo se acerca a los colegios, cómo se puede entregar. Si el objetivo del estudio es dar trabajo, evaluarlo porque Dios no dio trabajo. Pero si el objetivo es sacar un estudio, un libro, un paper, bueno, ahí está el resultado del trabajo. Entonces claro. Habla de una ignorancia.
1: No, es que es brutal. Sí. Es brutal. O sea, lo mismo con los humedales. O sea,
2: mi cocina está a punto de súper húmeda. Mi cocina, weón.
1: Está... No, es que brutal. Y también, sí, también yo ahí le encuentro razón en el sentido que estos locos se burlan de la gente, no tienen tapujos en decir estupidez o que creen que son todos ignorantes. Para ellos los pobres son esclavos, bueno. Sí, eso es, para esa ultraderecha fascista, los pobres son esclavos y los tratan como tal, como perros, ¿cachai? La otra vez, no sé si se acuerdan, la mía mencionaba a Milei. Porque te van a hablar puras estupideces también. Cuando
2: no sé si escucharon el último audio de Milei.
1: No.
2: De ahí se los comento.
1: Decía Milei que los trabajadores le compraban, no, le vendían su fuerza de trabajo, los empresarios, algo así. Como que el empresario era explotado por los trabajadores.
2: Ah, sí. Sí, sí, esa.
1: Es que es tan ridículo, man.
2: Sí. Es horrible, pero real, porque no tienen complejo en plantarse frente a eso. Hoy día son poder. Entonces, hoy día dejaron de ser minoría. Y claro, cuando tienes el poder, hoy día te puedes manifestar como eres. Como lo que realmente quieres, como Boduje, como Lincolao. Yo creo que la próxima cara es Lincolao. Sí, o sea, me parece que salvó...
1: Está vendiendo un hilo.
2: Claro.
1: Ahora se fue para Estados Unidos también, sí. Y parece, según señalaron, sería inconstitucional...
2: Su ira, claro.
1: Su salida.
2: Sí, yo creo que otros van a quedar eternamente. Yo creo que Quiroga y Boduje van a estar hasta el final. Sí. Boduje tiene aspiraciones presidenciales, claramente tiene aspiraciones presidenciales. Bueno, el tema del lenguaje, Milei, es un audio que salió ayer, o antes de ayer en la tarde, en donde él habla coquetamente con una niña. Entonces le dice, te voy a dar un guaracazo con el que te conté en la cara. ¿Cachai? Ay, la chica le coquete y te la voy a deformar, pero te la voy a volver a rearmar con leche en tu cara. Un presidente de la República, weón, yo creo que uno no está
1: pelándose. Sí. No podía pelarse así, weón. Siendo presidente. No, pero la exposición es mucha, weón.
2: Sí.
1: Pero bueno, demuestra eso, no le importa nada, son la, poder, claro. Tienen el poder, sí. Milei lo reafirmó en las estatales, ¿cachai? Donde ganó, weón, sí. En 70, más del 70% otra vez, los municipios, ¿cachai? Y se sienten cómodos. Se sienten,
2: sí, y esto pasa con la inmovilidad absoluta de la gente, con una izquierda que prácticamente no existe, ya somos un porcentaje nada más, con una ciudadanía inmóvil. O sea, están aplicando este nuevo plan de Chicago Boys de los 70, en el 2026, este nuevo plan, esta modernización, lo están aplicando sin contrapeso. Sí. No hay contrapeso político, no hay contrapeso social, todo absolutamente inmóvil, sin capacidad de respuesta.
0: Oye, pero ¿cuánto es capaz de soportar la gente en esa situación? Eso me pregunto, porque claro, son, ¿cuánto llevamos? ¿Dos meses? ¿Tres meses? De marzo, abril, mayo, dos meses. Parece una vida entera, pero esto va a derivar en algo, va a derivar en una... en un estallido 2.0, en una... Yo me lo pregunto, porque uno escucha a las personas quejarse. Ahora ya uno... Bueno, de hecho, las encuestas muestran que Kast ha disminuido su apoyo, pero si en términos efectivos, más allá de la encuesta o de los memes en las redes, esto finalmente se va a transformar en algo. O sea, hemos visto en Argentina no ha pasado nada. o al menos no en, en una proporción que uno diga, oye, esta cuestión está, va a caer en algún momento. Entonces, ¿hasta dónde vamos a soportarlo? Me pregunto yo. ¿Tienen alguna teoría?
2: Yo creo que somos un país diseñado para soportar estas cosas. Con nosotros se experimentó la revolución con empanada y vino tinto sin armas. Y en el gobierno de Allende se experimentó la municipalización de los colegios en dictadura y nadie dijo nada. O sea,
1: los secundarios
2: en ese tiempo, claro, nos movilizamos y pasaron cosas, pero nada que hiciera cambiar el gobierno. La implementación de la AFP en los años 70 también pasó sin pena ni gloria. El Transantiago pasó sin pena ni gloria. O sea, nos impusieron un sistema de un día para otro que en Colombia demoró 6 años. 6 años se demoró este mismo proyecto de Transantiago en Colombia, en implementarlo, paulatinamente, como debe ser. No de un día para otro, pagándole Iván Zamorano, poniendo la cara, diciéndonos que esto era lo mejor que nos podía pasar.
1: ¿Se acuerdan del primer día del Transantiago?
2: Fue terrible.
1: El sábado, horas de espera en los paraderos, horas.
2: Sí. Yo creo que estamos preparados. Lamentablemente tenemos el síndrome del chapino, ¿cachai? Nacimos para ser pisoteados. Y nos cuesta mucho darnos cuenta, nos cuesta mucho como organizaciones políticas, como ciudadanos, darnos cuenta que hay que dar un paso diferente, un paso adelante. Entonces, nos demoramos, nos vamos a demorar mucho, no creo que sea fácil ahora. Tú nos contabas al principio de año, me recuerdo, en una conversación que tuvimos, de que decía, pucha, y lamentable o afortunadamente, viene una bonanza del cobre. Entonces, cuando el precio del cobre va a estar bien, Chile va a tener recursos. Entonces probablemente vamos a saltar de los $17,000 de per cápita a 20,000. Y estéticamente va a verse que el país creció. Y eso es lo que se vende. Y eso es lo que la gente se traga. Y eso es lo que la gente creyó con el tema. Para la pandemia nos dimos cuenta que si se te acaba el crédito en la tarjeta de crédito, fuiste a la chucha. O sea, no. Tu clase media se fue a la cresta en la pandemia. En cosas tan frágiles, pero a pesar de que la gente se traga. Y eso es lo que la gente creyó con el tema. Para la pandemia nos dimos cuenta que si se te acaba el crédito en la tarjeta de crédito, fuiste a la chucha. O sea, no. Tu clase media se fue

0: Porque todo tiene
1: más. Estamos de vuelta en Radio Primero de Mayo 106.5 del Dial FM, conversando de Frente Sin Rodeos con equipo titular el día de hoy. Oye, esta semana, o los días anteriores, se desarrolló una noticia a nivel internacional que fue esta flotilla humanitaria que se dirigía a la franja de Gaza, que fue interceptada por el ente sionista israelí, en el cual fueron todos sus tripulantes detenidos y posteriormente liberados después de 60 horas aproximadamente, y donde se denuncia torturas. De hecho, hay imágenes de algunos de los tripulantes con marcas bastante feas en el cuerpo. Tres chilenos, Víctor Chanfrú, el Tit y otro apellido cuico, no me acuerdo cuál era el otro. pero sí, habían chilenos, habían de distintas nacionalidades y fueron detenidos por los israelitas, torturados y posteriormente mediante gestiones de cancillería de los diversos países fueron puestos en libertad aproximadamente 60 horas después.
2: Claudia Cayosi, sí, era el tercer
1: hueco.
2: Claro. Yo me había replanteado la posibilidad dudaba en presentar este como un tema a tratar acá, porque no sabía cuál era la postura del equipo. A mí me parece de un hipismo de esta izquierda woke insoportable esto de la flotilla.
1: Un cuarto chileno, Ignacio Ladrón de Guevara.
2: Ya.
1: O sea, ni Pérez ni González.
2: No, ni un Cisterna tampoco, no. Pino menos.
1: No, menos, Hernández.
0: ¿Qué te pasa?
2: Nunca me pareció bien la flotilla, no, desde un principio, no porque hayan chilenos, no me pareció bien de que cada embarcación cuesta la suma de $6,000 diarios, el arriendo de estas barcazas, que no son barcazas, son yates. Los dos barcos que partieron a principios del 2010, esos tuvieron un arriendo de aproximadamente $100,000 diarios. Y la gente en Gaza está muriendo de hambre.
1: Sí, bueno, lo comentábamos fuera de micrófono, para mí esto es puro buscar fama.
2: Además, no mueve la aguja, pues, amigo, nada, o sea, no varía en nada la realidad de la gente en Gaza. Hoy día la gente habla de la flotilla, pero no hablan de Gaza. Lograron desviar una bomba de humo
1: para sí mismos.
2: Entonces me parece un egoísmo, me parece de el gasto, amigo. Han participado 106 barcazas en las tres viajes que se han hecho. Calcúlalo.
1: Millones de dólares.
2: A $6,000 diarios, más los seguros asociados, más la alimentación. No había ninguna certeza que efectivamente fuera alimentación. Ni Israel pudo corroborar que había alimentación, ellos dicen que no había nada, pero la flotilla tampoco puede asegurar que llevan alimentación. Entonces, ¿a qué iban? Iban a una parada mediática que no iba a mover la aguja, una parada en donde, ojo, estamos movilizados, la flotilla Sumud, la organización de la flotilla Sumud, no dice ni una palabra sobre Hamás, no menciona nunca Hamás, no menciona la resistencia, que está más legitimada que nunca. No la mencionan. Entonces, estamos hablando de que en un viaje de 100 barcos a 6.000 más gastos, esto es cercano a $1,000,000 por día.
1: Claro.
2: La última colecta de dinero que hizo la organización logró juntar 6,5 millones de euros. Yo creo que están gastados, pero absolutamente no.
1: Sí.
2: Los viajes duran 18 días, desde que salen de Barcelona hasta con destino a Gaza, demora 18 días. Además le entrega una posibilidad. Todos sabemos que Israel no respeta el derecho internacional, pero de acogerse al derecho internacional diciendo, nosotros estamos utilizando nuestras herramientas para que nos ingresen a nuestras aguas. O sea, yo no puedo tomar un barco de Santiago a Lima sin autorización. No puedo. La ley internacional de mares me lo prohíbe. Yo no puedo ingresar a zona marítima peruana
1: sin estar autorizado.
2: Sin estar autorizado.
1: Ni por aire, ni por tierra, ni por mar.
2: Entonces, independientemente de que Israel no respete el derecho internacional, en esto está haciendo valer su derecho internacional.
3: Su soberanía.
2: Entonces, no sé para dónde iba, no sé para dónde va, no sé qué iba a decir. Hoy día se hizo una recepción, perdón, en el aeropuerto, o ayer, una recepción con cientos de personas recibiendo a Víctor Chanfro, los Chanfro lovers, los fans del TIT, ¿cachai? No sé, no logro entender, weón.
3: Sí, yo creo que, o sea, nadie puede creer. Hagamos cuenta que de verdad llevan ayuda humanitaria, yo tengo mis dudas al respecto. Pero nadie puede creer que va a llegar a puerto y la va a entregar mano a mano en la franja de Gaza. O sea, no, ni los chinos.
2: Claro.
3: Los chinos cuando llevaron ayuda la tiraron desde aviones. Lo que sí saben los chinos, porque son chinas, que no les van a derribar los aviones. Porque si le derriban un avión a China, se acaba Israel.
2: ¿Cachai?
3: Y eran, ni siquiera ellos se atrevieron a ir por mar, sabiendo que no van a poder pasar. ¿Cachai? Fueron por ahí. Entonces, claro, lo que hacen estos locos, este Víctor Chanfrú, esta mina del Tid, el ladrón de Guevara y el otro
2: Cayosi,
3: que son gente que seguramente tiene el dinero suficiente para poder pagarse el viaje a Barcelona, arrendar bote, pagarse un viaje en bote, en yates, ¿cachai? Alimentarse, bueno, todo lo que implica. Van a buscar fama ellos, a hacer el show. Empiezan un día antes. Fuimos alertados por la armada israelí.
2: Es un reality.
3: Y a ver, ¿quién grita más cuando llegan los milicos, ¿cachai? Sí. ¿Quién sale con más lesiones para sacarse más fotos en las cámaras? Es que de verdad lo encuentro patético. Lo más lejano que existe a la solidaridad con el pueblo de Gaza.
2: Sí.
3: O sea, este es un reality de pegarse el show. Y lo encuentro patético, además. Mm. Y encuentro lamentable que haya gente que se crea este cuento y que vayan a hacer una recepción a estos locos, ¿cachai? Cuando los niños en Gaza se están muriendo de inanición, güey, de inanición. O sea, esos mismos millones que gastan en estas frutillas podrían mandarlas a través de las organizaciones internacionales que sí están al interior de Gaza tratando de ayudar, ¿cachai? Como el UNRWA, uh-huh, y otras que no tienen que ver con la ONU, sino que son fundaciones, no sé, sí, la Media Luna Internacional, ¿cachai? Que es como la Cruz Roja, pero de los árabes, etcétera. O sea, ir a pegarse el show, quién se saca más fotos, quién tiene más visualización en las redes.
2: Mira, a diferencia de este chico ladrón de Guevara, él va en una comitiva de camiones, él no va en los barcos, en la flotilla. Él está en la otra parte de la flotilla, que son 60 camiones que están intentando ingresar. Están atrapados en el Líbano, creo, no pueden moverse de ahí. La idea de ellos era llegar al paso del cruce con Egipto y dejar la ayuda humanitaria ahí. De eso sabemos bien poco. De esa fila de 60 camiones
3: que lleva
2: container, que llevan efectivamente comida, sabemos muy poco. En cambio de lo otro, que es una cosa más de gente, de la alcalde, en fin, de otro pelo, digamos. No vamos a perder con noticias. Además, la opinión pública no se entera de lo que está pasando en Gaza con esto. Adhieren hoy, que justo que los israelíes le hayan tenido detenido 60 horas. Ya lo soltaron, ok, se le acabó el interés por esto.
4: Yo creo que ahí quizás está lo más grave. O sea, no habíamos escuchado de Palestina hace mucho rato las noticias, mucho rato. Y sale ahora y sale por esto, cuando la gente, como dicen ustedes, está combatiendo por su vida, resistiendo cada día. Yo creo que eso es lo más grave de usar una delicada tan terrible para el pueblo palestino y sacar provecho de este tipo y ser un rockstar de las redes, opacando o eclipsando lo que pasa en Gaza es lo tremendo. Es más, o sea, sin desmerecer que les hayan pegado, no sé lo que haya pasado, pero la gente en Palestina la están asesinando, la están masacrando. Entonces, no sé, yo pienso, me callo por pudor, ¿eh? Como dice la canción, no...
3: Sí.
4: No puedo yo ir a querer mi show y pensar que eso es a costa de sangre, de gente que no está en una guerra, que está bajo un genocidio. Realmente, no sé, como que atenta contra contra eso que se supone que van a defender o que están tratando de aportar, y es todo lo contrario, porque lo que podrían hacer en ese instante con todos esos micrófonos frente a ellos es levantar la causa palestina o sea, el genocidio.
3: Denunciar el genocidio, reivindicar la causa palestina, pero no, el show es propio. Yo lo he señalado siempre de este cabrón Chanfro, el que es al que conozco, al otro no lo conozco. Solo sé que es un apellido muy crítico.
2: Perdón, Carolina, el Tine es periodista, trabajó muchos años en el mundo de la farándula, en los tiempos de CQP.
3: Por eso no la cacho. No cacho farándula.
2: Y Claudio, y este Cayosi debe ser hijo del Cayosi, director de cine.
3: De seguro, son apellidos masivos.
2: Claro.
3: Una familia que está con esos apellidos. Y Ladrón de Guevara, no sé si tendrá que ver con la
2: señora Matilde.
3: La señora Matilde, que bueno, que ella sí tiene una historia distinta. Pero, que es probable también, insisto, son apellidos que no son masivos. No te encontráis en todos los cursos, en todos los colegios en los que fuiste, estos apellidos. ¿Sí?
2: O sea, en mi colegio no había ni rubias, pues bueno.
3: Tenía, claro. La media. No, lo encuentro patético. Como decía este cabrón, Víctor Chanfrú ha sido igual desde que fue dirigente secundario. O sea, de hecho, después de ser dirigente secundario, ya eso tiene un valor, porque que los estudiantes colectivamente te elijan tiene un valor. Pero después de eso, nada, pues, o sea, pero él llama a conferencias de prensa, ¿no?, a título propio para hablar de política contingente. Y yo decía, ¿quién soy vos? O sea, de verdad, yo lo sé porque a nosotros nos llegan como radio las invitaciones en muchas ocasiones donde Víctor Chanfrú llama a una conferencia de prensa para hablar de, no sé, del reajuste a la beca escolar, no sé. Y de loco, pero si vos no soy nadie, ¿cachai? Tú tuviste un momento bien bacán, pero fue, o sea...
2: Estás construyendo ahora, pero no a costa de esto, por favor.
3: Claro. Pero que construye a título personal,
2: sí.
3: ¿Cachai? Y esto es eso, es un reality show. ¿Quién es más protagonista de la fama? ¿Cachai? Sí. A costa del sufrimiento del pueblo palestino, y eso yo lo encuentro del terror.
2: Recurso, hablemos de Hamás, por favor, si está súper legitimada la posición de Hamás. O sea, cualquier persona con criterio, un mínimo criterio, sabe que la posición de Hamás es súper legítima. Cualquiera que no se compre el relato israelí del 7 de octubre también sabe que la postura de Hamás es legítima por sí sola. Ellos no tienen que justificar ni el atentado, no tienen que justificar ni el paro, ni la bomba, nada.
3: Pueblo, es el brazo armado, claro, del pueblo palestino.
2: Entonces, mira, veía un video, bueno, tengo tiempo a ver hartas cosas, he tenido
3: la licencia.
2: Yo le conté al bicho, yo he trabajado 6 semanas lo que era este de año. No. En 6 meses, 6 semanas, weón. Y veía los nuevos milicianos de Hamás. Ya, cara descubierta, le importa una mierda.
3: Ya
2: están a cara descubierta. Solo con el cintillo en la frente, el cintillo verde.
3: Característico.
2: Y habían niñitos del porte de mi Elo, weón. La Elo tiene 11 años y había niñitos de 11 años con una AK-47 en la mano, weón. Y le preguntaban y respondía con convicción, hablaba de corrido, mejor que Mara Cedini, weón. ¿Cachai? Entonces... El niño decía, mataron a toda mi familia, no tengo a nadie, ni tío, ni primo, nada, no tengo a nadie. ¿Qué más puedo hacer?
3: No, a propósito, quiero complementar eso, que para que se entienda, porque a la primera uno puede decir, o se puede decir, ¿por qué estamos justificando que metan niños a la milicia? Cuando eso lo hemos condenado siempre, ¿cierto? Pasó en El Salvador, en Nicaragua, que las contras... metía niños a las milicias fascistas y de manera forzosa, además.
2: Acá también, amigo.
3: Aquí también.
2: Sí, el frente también reclutó niños.
3: No, pero no forzoso. No forzoso. Pero eso es, en Gaza, creo que son más de, no me acuerdo si 14.000 o 24.000 niños huérfanos, que no tienen a nadie.
2: A nadie, sí.
3: A nadie, son solo ellos. Toda su familia murió. Cuando hablamos de familia, no hablamos de papá y hermano, hablamos de todos. Abuelos, tíos, primos, todos. Son niños que quedaron solos en la vida. Y evidentemente, ante el genocidio, ante la masacre y la agresión permanente, o sea, que uno de esos niños quiera tomar un arma...
2: No tiene nada que perder.
3: Primero no tiene nada que perder, pero que está más que justificado con lo doloroso que es. Porque créeme que para mí es tremendamente doloroso ver niños en un conflicto armado, ¿cachai? Disparándose. Sí. Niños de 12 años, 13, 14, como la edad de tu nieta, ¿cachai? Es doloroso ver un niño en un conflicto peleando como fuerza beligerante. Pero efectivamente, ante la agresión y el genocidio que vivió el pueblo palestino, o sea, que un niño quiera voluntariamente vengarse, está más que justificado, ¿cachai? Y es del terror, o sea, vamos a la raíz, ¿no? Israel sigue ejecutando genocidio a pesar de un alto el fuego, todos los días matan niños, hombres, mujeres, ancianos. Veía ayer, o antes, hace un par de días, una imagen de un tipo joven con su hijo.
2: No, sí lo vi.
3: Iban a buscar agua, creo, y llevan el agua y les cae un misil, ¿no? O un mortero, no sé, pero los despedazó. Y él ha dirigido, no fue un daño colateral, él ha dirigido.
2: No, llevaba una ambulancia, o sea, no solamente mató al niño y al papá, sino que la ambulancia estaba ahí. Y murieron los paramédicos que estaban dentro también, o sea...
3: Y eso es todos los días, y no una vez, muchas veces al día. Pero bueno, no vamos a hablar de Gaza, hablemos de Chanfrú.
2: Sí.
3: Hablemos de Chanfrú, que fue, le pegaron dos cachamal mientras estuvo detenido y... Él la acusa...
4: Pero será que... Sí, yo trato de no ser tan pesimista. Y ellos efectivamente piensan que están haciendo algo honorable o haciendo un aporte y en realidad después quedan embuidos en su ego.
3: Yo creo que dentro de su ego ellos creen que están haciendo algo honorable, pero siempre y cuando sean los protagonistas. ¿Cachai? Y eso pero no tiene que ver con este cabrón, ni eso es en general en la historia todo lo de ególatra.
2: Mira, el papá de Jaime Tarifeño, el viejo Jaime, me decía, Oscarito, me dijo, se sentó conmigo, hablemos, me dijo. Habían ido a mi casa, nos comíamos todos los viernes un asado pobre, pero a morir, con patas de pollo, caché, y una sopa y pilla.
3: Oye, antes, para que nos escuchan y sepan, porque dice, hablan de personas que no sabemos. Jaime Tarifeño hoy día es integrante de Radio 7 Norte de Recoleta, también colega de la comunicación popular.
2: Sí, y me dijo, vamos a conversar. Me dijo, puta, usted si quiere rayar libertad, no raye frente a la comisaría. Porque vaya a ganarte fama, unas patas en la raja y nada más. Nada más. Entonces, a la pregunta de la milla es, ¿lo harán? Chile tiene una cierta historia con respecto a las luchas y todos sabemos que si tú vas a una marcha y te paras detrás del lienzo, es muy bacán llevar el lienzo.
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0: Buenas tardes, damos inicio al programa de Frente Sin Rodeos en la radio Primera de Mayo 106.5, hoy día sábado 23 de mayo, siendo las 5:14. Estoy en un problemita técnico ahí que ya lo solucionamos, pero con una excelente noticia el día de hoy. Equipo completo. Hola Oscar, ¿cómo estás?
1: Hola Oscar, buenas.
2: Hola Milla, hola Bicho, sí, he vuelto a mi programa. Que de ahora en adelante se verá.
0: Llegó el jefe.
2: Oscar y sus amigos hablarán de Frente Sin Rodeos. No, feliz de estar acá de nuevo. Me ha costado este año, ha sido re difícil desde el punto de vista de la salud, pero acá estamos otra vez. Los extrañaba mucho.
0: Bien, te echamos de menos. Oye, Oscarito, ¿estamos bien? ¿Estamos, no vaya a morir en el auditorio hoy día?
2: Vengo del más allá. Soy una aparición, no se han querido dar cuenta, pero no, estamos bien ahí dando la pelea.
1: ¿Me escuchó?
0: Ahora sí. Te escucho.
1: Ah, pues tengo que de nuevo ver aquí, porque cuando hablan ustedes y yo, se va un lapsus. Sí. Oye, bienvenido,
2: querido
1: compañero.
2: Muchas gracias,
1: compañerito. No era nada sin ti. no sabíamos qué hacer, estábamos desorientados.
2: El alma de la radio, sí, lo sé.
0: Oye, bueno, hoy día harto de conversar, como todas las semanas. Vamos a partir en unos minutitos, después de una pausa musical, a analizar la salida de dos ministras del nuevo gobierno, o intento de gobierno, Mara Cedini y Steiner, ministra de Seguridad, que dieron puro jugo, la verdad.
2: Sí,
0: dieron mucho jugo. Vamos a la música y a la vuelta ya entramos de lleno a conversar de Frente Sin Rodeos en la radio Primero de Mayo 106.5.
3: Los empresarios están indignados. 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

somos huaychafes que hoy día estamos asumiendo la lucha frontal contra la extensión del capitalismo. 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

0: Y estamos de vuelta en Radio Primero de Mayo 106.5 FM y a través del www.radio1demayo.cl, para que nos puedan escuchar en cualquier lugar del planeta Tierra donde estén ubicados. Estamos de vuelta, equipo completo, como ya dijimos al inicio del programa. Bienvenido nuevamente al compañerito Oscar. Así que, bueno.
1: Sí, oye, 69 días duró la ministra Steiner y Mara Cedini, o sea, casi a los 70, el presidente Kast llevó a cabo su primer ajuste ministerial, removiendo a las ahora exministras Mara Cedini y Trinidad Steiner. De esta forma, a la vocería de gobierno llegó el actual ministro del Interior, Claudio Alvarado, quien ejercerá como viceministro. Y por su parte, a la cartera de seguridad llegó Martín Arrau, quien hasta antes del enroque ministerial se desempeñaba en el Ministerio de Obras Públicas. En tanto, tras la salida de Arrau del MOP, el ministerio fue designado al también ministro de Transporte, Luis de Grange, quien ahora es el titular de ambas carteras. Los cambios se han producto de las críticas que estaban teniendo cada una de las exsecretarias de Estado dentro de sus respectivas áreas. Durante la instancia, el presidente Kast se despidió de las exministras, sinceró que no esperaba realizar un ajuste ministerial en esta etapa de su gobierno. En el caso de Trinidad Steiner, los cuestionamientos comenzaron cuando empezó a hacer noticia por temas personales más que por su desempeño. La primera polémica de la exfiscal se produjo cuando removió a Consuelo Peña, hasta entonces prefecta general de la Policía de Investigaciones, tercera antigüedad de la institución y un posible nombre para suceder a Eduardo Serna en la Dirección General de la PDI. Tras la salida de la exfuncionaria, trascendió que la medida fue tomada producto de diferencias entre Peña y Steiner, donde incluso se mencionó que la entonces ministra la habría removido por un lío amoroso. El siguiente episodio fue la falta de un plan concreto de seguridad. Desde la oposición se criticó el desempeño de Steiner, que parecía no contar con una hoja de ruta clara en cuanto a qué medidas tomar para combatir el crimen organizado. A partir de esto, fue el mismo jefe de Estado quien salió a respaldar en innumerables ocasiones la gestión de la titular de la cartera en cuestión, diciendo que contaba con su respaldo. Posteriormente fue la propia secretaria de Estado quien declaró sentirse respaldada por el mandatario del trabajo que estaba llevando a cabo en el ministerio. Sin embargo, en una visita al Congreso, Steiner desarrolló una pobre presentación, dejando más dudas que certezas e instalando de lleno la falta de un plan en la materia. Después de esta presentación, la ahora exministra declaró que no sabía que presentar un plan de seguridad formal, que tenía que presentar un plan de seguridad formal, lo que confirmó que no existía uno. Además, se excusó comparándose con los gobiernos anteriores, enfatizando que no era posible que le pidieran un plan en 60 días, cuando las administraciones anteriores habían demorado meses en lo mismo. Tras el ajuste, el diputado Raúl Leiva afirmó que la salida de la ahora exsecretaria de Estado confirma lo que venían diciendo, que en definitiva era que no tenía un plan concreto en la materia. El caso de Cedini tuvo un desempeño deficiente desde el inicio, viéndose incómoda al momento de realizar vocerías y cometiendo errores constantes en cada uno de los puntos de prensa que llevó a cabo. Al igual que en el caso de Steiner, el presidente Kast la respaldó en sucesivas instancias. Uno de los primeros errores de la ex vocera fue el término de Estado en quiebra, afirmación que fue criticada por la oposición e incluso por propias figuras del oficialismo y que llevó al propio ministro de Hacienda, Jorge Quirós, a tomar distancia. Su segunda polémica se generó al declarar que Galvarino Pablaza había sido condenado por el asesinato de Jaime Guzmán, lo cual no es correcto ya que el exfrentista es indicado como el autor intelectual de ese hecho. Eso como intro, que vamos con Cedini. ¿Qué les pareció Mara Cedini como vocera?
2: Mara Cedini Biancos, 1 de abril de 1985, cantante, actriz, tiene un máster en políticas públicas, soldadora al arco, gafitera y hueona, perdone. No, yo creo que hay poco que sumar al trabajo de Cedini. No. El petróleo a 2 euros el barril en España, en Barcelona, es tan impresentable como todo lo que tú acabas de mencionar acá. No creo que no hay mucho que más sumar con respecto a ella. Yo creo que picamos el anzuelo, amigo. Milla, querida. Picamos el anzuelo con Mara Sedini. Mientras Mara Sedini hablaba weas por la tele, todos preocupados de eso, haciendo rutinas de humor. Quiero haciendo la del bucanero, así sacando los recursos del Estado para... O los pocos bienes del Estado para poder complacer a sus amigos. Creo que lamentablemente nos caímos en esto, pues. Nos caímos en la... En el ponerle atención a alguien que claramente, yo no me explico que alguien pueda ser tan torpe desde el punto de vista comunicacional. O sea, todos nosotros, tú, la Milla o yo, probablemente hemos tenido un megáfono en la mano y no hablamos tan mal como ella. No tenemos, esto,
1: tenemos la radio toda la semana.
2: Claro. Entonces, no sé, como te digo, creo que lamentablemente me picamos el anzuelo, nos mamamos entera la postura de Mara Sedini, la criticamos y le dimos vuelta al asunto, y Steiner un poco es lo mismo, pero mientras la real política del gobierno se estaba haciendo, se está ejecutando sin autorización, sin preguntarle a nadie, sin consultarle a nadie, sin utilizar las herramientas democráticas que tiene. Entonces no...
0: Sí, o sea, yo creo que en realidad pues todo eso es tema que efectivamente pueden ser un voladero de luces para desviar la atención respecto de lo que está sucediendo, pero sin embargo yo creo que es un recurso que es como bien, no sé, como ordinario lo encuentro, porque imagínate si bien lo de Mara Sedini es como bien de meme, lo de Steiner es súper grave. Encuentro yo que una persona que ostenta esos cargos, independiente de su nivel de educación, yo creo que no tiene que ver con que si fuiste a la universidad o eres profesional, sino que entender la responsabilidad que conlleva el tema de un ministerio y presentarse así como, no sabía que había que tener un plan de trabajo, ni para, o sea, a cualquier trabajador o trabajadora, por menos, te echan, te ponen una carta de amonestación, etcétera. Entonces, claro, es claro que están pasando cosas más relevantes que cómo habla o no habla una ministra, o cómo dice o no dice las cosas, pero sin embargo el tema de no poder, de no mostrar seriedad, de no, es como ordinario, lo encuentro como estado la derecha en general en toda Latinoamérica, el mismo estilo de Milei, que en realidad les importa, creen que la gente no merece respeto, no merece una persona que al menos sepa lo que dice, que le muestre respeto a la ciudadanía o sea, está ostentando un cargo que es importante. No sé si me explico, si entienden esa... Yo sé que es lo menos relevante que está pasando, sí. Pero es vergonzoso y es de un descaro que me parece que menospreciar a la gente en general.
1: Sí, creo que hay dos cosas. Yo creo que efectivamente, como decía Oscar, nos tiran un anzuelo, una loca tonta que habla weá, y mientras tanto estamos haciendo memes, riéndonos del bufón, por debajo están haciendo cagar Chile en definitiva. O sea, las primeras tres semanas del gobierno fueron súper intensas. O sea, un ataque comunicacional intenso, pero también medidas concretas. O sea, la eliminación del MEPCO como primera medida que disparó los valores de los combustibles y por ende disparó los valores en cadena de una serie de productos, pero que además de toda esa plata se fue a los bolsillos de los empresarios. Lo que el Estado ponía para nivelar se fue a los bolsillos de los empresarios, porque lo pagamos los consumidores de manera directa. Pero aún así, por muy bufón que haya sido Mara Sedini, o la intencionalidad de distraernos con ella, creo que aún así estaba a un nivel demasiado bajo. Arrancar, no sé si recuerdan esa imagen cuando le hacen una pregunta y arranca en la moneda.
2: Sí.
1: La vocera. la vocera es la que se tiene que quedar parada, po, es la que debe enfrentar a la prensa frente a todo lo que pasa en el gobierno. Es el muro de contención. hablaba weá como estamos contra, luchando contra la seguridad. ¿Cachai? No, pésimo, pésimo. Además creo que ahí se trató de hacer burdamente una emulación a la Camila Vallejo, una vocera joven, sí. ¿Cachai? Relativamente bonita, como, como que además no se lava ni el pelo, pues, weá. O sea, como lo leí por ahí en Instagram, andaba con el mapache pegado en la, sí, en la nuca, pues, weá. No se peinaba. Entonces era... No, era brutal la loca, era brutal. Sí. Que ni siquiera podía hacer un análisis político profundo de su figura, porque ella fue un meme. Fue un meme de principio a fin. Distinto es la ministra Steiner, que ella viene de ser fiscal, sí, fiscal regional, ¿cachai? En una de las zonas más críticas de Chile, en el norte, con el crimen organizado, el tren de Aragua, el tráfico de drogas, la migración ilegal. O sea, pero no desde el punto de vista de la inmigración, sino desde el punto de vista de la trata de blanca. O sea, estamos hablando de que ella trabajaba como jefa regional de la fiscalía en una zona de alta concentración de crimen organizado. La sacan de ahí, la ponen en el gobierno como ministra de seguridad, uno de el que uno pensaría es el gobierno más, el ministerio más serio del gobierno, en atención a su a sus promesas de campaña, que fueron apuntadas principalmente a ese combate a la delincuencia y el crimen organizado. Y también resultó ser un chiste la ministra. O sea, no puede un ministro decir no sabía que tenía que tener un plan de seguridad, un plan de la cartera. No puede un ministro decir eso. Puede que no lo sepa y puede que no lo tenga, pero el manejo comunicacional debe ser otro. Estamos trabajando en eso, no sé, estamos reuniéndonos con los con personas ligadas al mundo de la seguridad, con las instituciones, etcétera, estamos manejando lo colectivo, no sé, bueno, cualquier cosa, pero no podéis decir no sabía. No sabía que tenía tarea, como no sabía que tenía prueba, ¿cachai?
2: Para mí un poco representa esto la derecha sin complejo de que habla Francisco Vidal. No tienen complejo. Para ellos no tiene complejo de que la vocera salga arrancando cuando la principal candidata de la derecha hace un año atrás arrancó los medios también de la misma manera. Me recuerdo de David Matei arrancando de los medios, sí, corriendo, que se hizo un meme, wow, se hizo claro. Con lo de Steiner pasa que hoy día culpamos a Steiner. La opinión pública culpa a Steiner. Entonces el mismo caso puede decir, bueno, tenía una ministra que no tuvo un plan en 60 días y la saqué. Entonces ahora necesito 60 días más. Y la gente se va quedando con esta verdad establecida a partir de hechos sin pudor. Sin pudor. Creo que Steiner cumplía el mismo rol que cumplía Marcellini. Exactamente el mismo. Pongamos a este personaje, nadie dice, en ninguna parte dicen que los fiscales, como dijo Elin Matei, ¿quién dijo que los fiscales están capacitados para ser ministros? Se lo preguntó. Y la mandaron a callar, de su mismo sector.
1: Sí. Terrible filo.
0: O sea, el igual es lo que se viene, yo creo, porque todo es esto de, o sea, independiente de que la ministra haya no tenido un plan, ella tiene una jefatura, su jefe directo es el presidente. Entonces que no que se lave las manos no me sorprende, pero lo terrible es darse cuenta que este va a ser la tónica es una persona que es responsable del país, que se lava las manos, que va a encontrar siempre un chivo expiatorio, que por lo tanto, y por el otro carril va a tener un ministro como Quirós, que va a estar haciendo todo el trabajo duro de implementar las medidas neoliberales, o lo suficientemente, como le dicen los liberales, anarquistas liberales, no sé lo que libertario. Ah, va a ser toda esta jugada, ¿cierto? De esto de que la mejor política social es la del pleno empleo, etcétera. O sea, creo que no nos debería sorprender, sin embargo, es triste que finalmente sea tan el nivel de indiferencia o de saber que en realidad van a poder tener ocupada la opinión pública en estas cosas, porque no, nadie va a escarbar un poco más profundo para poder decir, oye, están pasando estas cosas. La gente en general le gusta el show, el espectáculo, nos gusta el show, el espectáculo, el meme, es fácil, uno se ríe, pero al final no es chistoso. después de todo lo que va a pasar, no va a ser chistoso cuando efectivamente la recaudación del Estado vaya al mínimo por tema de impuestos, los recortes sociales en todas las áreas sean tan grandes que la gente va a ver un impacto en su vida cotidiana, en su acceso a la salud, en su acceso a la educación, en temas de vivienda, etcétera. Entonces, ¿cómo abordarlo? O sea, ¿qué hacer? No sé.
2: Además están los temas del país a 20 años. Cuando deciden hacer un recorte en ciencias, por ejemplo, están recortando la posibilidad de desarrollo en 20 años, de 20 años para adelante. Porque un libro no da trabajo. O sea, y cuando te hacen hacer una investigación científica, no te piden resultados laborales. Te piden conocimiento, cómo se acerca esa realidad a las universidades, cómo se acerca a los colegios, cómo se puede entregar. Si el objetivo del estudio es dar trabajo, evaluarlo porque dio o no dio trabajo. Pero si el objetivo es sacar un estudio, un libro, un paper, bueno, ahí está el resultado del trabajo. Claro. No se habla de una ignorancia.
1: Es brutal. O sea, lo mismo con los humedales. O sea,
2: mi cocina está a punto de súper húmeda, mi cocina. Hay que
1: aclarar el humedal. No, qué brutal. Y también, sí, también yo ahí le encuentro razón en el sentido que estos locos se burlan de la gente, no tienen tapujos en decir estupideces, que creen que son todos ignorantes. Para ellos los pobres son esclavos, bueno. Si eso es, para esa ultraderecha fascista, los pobres son esclavos y los tratan como tal, como perros, ¿cachai? La otra vez, no sé si se acuerdan, la mía mencionaba a Milei. Porque te van a hablar pura estupidez también cuando...
2: No sé si escucharon el último audio de Milei.
1: No.
2: De ahí se los comento.
1: Decía Milei que el... Que los trabajadores le compraban, no, le vendían su fuerza de trabajo, los empresarios, algo así. Como que el empresario era explotado por los trabajadores.
2: Ah, sí.
1: ¿Era una, ¿verdad?
2: Sí, vi esa.
1: Es que es tan ridículo, man.
2: Sí. Es ridículo, pero real, porque no tienen complejo en plantarse frente a eso, hoy día son poder. Entonces, hoy día dejar de ser minoría. Y claro, cuando tienes el poder, hoy día te puedes manifestar como eres, como lo que realmente quieres, como Boduje, como Lincolao. Yo creo que la próxima cara es Lincolao. Sí, o sea, me parece que salvo...
1: Está vendiendo un hilo.
2: Claro.
1: Ahora se fue para Estados Unidos también, sí. Y parece, según señalaron, sería inconstitucional
2: su ira, claro.
1: Su salida.
2: Sí, yo creo que otros se van a quedar eternamente. Yo creo que Tiro y Boduje van a estar hasta el final. Sí. Boduje tiene aspiraciones presidenciales, claramente tiene aspiraciones presidenciales. Bueno, el tema del lenguaje, Milei, es un audio que salió ayer o antes de ayer en la tarde, en donde él habla coquetamente con una niña. Entonces le dice, te voy a dar un guaracazo con el que te conté en la cara. ¿Cachai? Ay, la chica le coquete y te la voy a deformar, pero te la voy a volver a rearmar con leche en tu cara. Un presidente de la República, weón, yo creo que uno no está
1: para pelándose. Sí. No podía pelarse, no, así weón. Siendo presidente. No, pero la exposición es mucha, weón.
2: Sí.
1: Pero bueno, demuestra eso, no le importa nada, son la poder, clave. Tienen el poder, sí. Milei lo reafirmó en las estatales, ¿cachai? Donde ganó, weón, con sí. 70, más del 70% otra vez. Los municipios, ¿cachai? Y se sienten cómodos, se sienten.
2: Sí, y esto pasa con la inmovilidad absoluta de la gente, con una izquierda que prácticamente no existe, diría somos un porcentaje nada más, con una ciudadanía inmóvil, o sea, están aplicando este nuevo plan de Chicago Boys de los 70, en el 2026, este nuevo plan, esta modernización, la están aplicando sin contrapeso. Sí. No hay contrapeso político, no hay contrapeso social, todo absolutamente inmóvil, sin capacidad de respuesta.
0: Oye, pero ¿cuánto es capaz de soportar la gente en esa situación? Eso me pregunto, porque claro, son ¿cuánto llevamos? ¿Dos meses? ¿Tres meses? De marzo, abril, mayo, dos meses. Parece una vida entera, pero esto va a derivar en algo, va a derivar en una... en un estallido 2.0, en una... Yo me lo pregunto, porque uno escucha a las personas quejarse. Ahora ya uno... Bueno, de hecho, las encuestas muestran que Kast ha disminuido su apoyo, pero si en términos efectivos, más allá de la encuesta o de los memes en las redes, esto finalmente se va a transformar en algo. O sea, hemos visto en Argentina no ha pasado nada. o al menos no en una proporción que uno diga, oye, esta cuestión va a caer en algún momento. Entonces, ¿hasta dónde vamos a soportarlo? Me pregunto yo. ¿Tienes alguna teoría?
2: Yo creo que somos un país diseñado para soportar estas cosas. Con nosotros se experimentó la revolución con empanada y vino tinto sin armas. Y en el gobierno de Allende se experimentó la municipalización de los colegios en dictadura y nadie dijo nada. O sea,
3: los secundarios
2: en ese tiempo, claro, nos movilizamos y pasaron cosas, pero nada que hiciera cambiar el gobierno. La implementación de la AFP en los años 70 también pasó sin pena ni gloria. El Transantiago pasó sin pena ni gloria. O sea, nos impusieron un sistema de un día para otro que en Colombia demoró 6 años. 6 años se demoró este mismo proyecto de Transantiago en Colombia, de implementarlo paulatinamente, como debe ser, no de un día para otro, pagándole Iván Zamorano, poniendo la cara, diciéndonos que esto era lo mejor que nos podía pasar.
3: ¿Se acuerdan del primer día de Transantiago?
2: Fue terrible.
3: Un sábado, horas de espera en los paraderos, horas.
2: Sí, yo creo que estamos preparados. Lamentablemente tenemos el síndrome del chapino, ¿cachai? Nacimos para ser pisoteados. Y nos cuesta mucho darnos cuenta, nos cuesta mucho como organizaciones políticas, como ciudadanos, darnos cuenta que te hay que dar un paso diferente, un paso adelante. Entonces, nos demoramos, nos vamos a demorar mucho, no creo que sea fácil ahora. Tú nos contabas al principio de año, me recuerdo, en una conversación que tuvimos, de que decía, pucha, y lamentable o afortunadamente, viene una bonanza del cobre. Entonces, cuando el precio del cobre va a estar bien, Chile va a tener recursos. Entonces probablemente vamos a saltar de los $17,000 de per cápita a 20,000. Y estéticamente va a verse que el país creció. Y eso es lo que se vende. Y eso es lo que la gente se traga. Y eso es lo que la gente creyó con el tema. Para la pandemia nos dimos cuenta que si se te acababa el crédito, la tarjeta de crédito, fuiste a la chucha. O sea, no. Tu clase media se fue a la cresta en la pandemia. En cosas tan frágiles. Pero a pesar de eso, no pasa nada. No hay respuesta.
3: Chile es un país lento en ese sentido. Más que los vecinos.
2: Sí.
0: Vamos. Oye, ¿sabes qué? ¿Me escuchan bien? Yo siento que suena como mal.
2: No, te escuchamos bien.
3: Te escuchamos bien.
0: Ya. ¿Vamos a la música?
3: Vamos a la música y volvemos en unos minutos a seguir conversando.
0: A seguir sufriendo. No. Pare de sufrir. Ya, vamos a la música. Pare de sufrir. Ya, vamos a la música.

0: Porque todo tiene...
1: Estamos de vuelta en Radio Primero de Mayo 106.5 del dial FM, conversando de Frente Sin Rodeos con equipo titular el día de hoy. Oye, esta semana, o los días anteriores, se desarrolló una noticia a nivel internacional que fue esta flotilla humanitaria que se dirigía a la franja de Gaza, que fue interceptada por el ente sionista israelí, en el cual fueron todos sus tripulantes detenidos y posteriormente liberados después de 60 horas aproximadamente, y donde se denuncia torturas. De hecho, hay imágenes de algunos de los tripulantes con marcas bastante feas en el cuerpo. Tres chilenos, Víctor Chanfrú, el Tit, y otro apellido cuico, no me acuerdo cuál era el otro. pero sí, habían chilenos, habían de distintas nacionalidades, y fueron detenidos por los israelitas, torturados, y posteriormente mediante gestiones de cancillería de los diversos países fueron puestos en libertad aproximadamente 60 horas después.
2: Claudia Cayosi era el Cayosi, tercer claro. yo me había replanteado la posibilidad de dudaba en presentar este como un tema a tratar acá, porque no sabía cuál era la postura del equipo. A mí me parece de un hipismo de esta izquierda woke insoportable el esto de la flotilla.
1: Había un cuarto chileno, Ignacio Ladrón de Guevara.
2: Ya.
1: O sea, ni Pérez ni González.
2: No, ni un Cisterna tampoco, no. Pino menos.
1: No, menos, Hernández.
0: ¿Qué te pasa?
2: Nunca me pareció bien la flotilla, no, desde un principio, no porque haya en chileno, no me pareció bien de que cada embarcación cuesta la suma de $6,000 diarios el arriendo de estas barcazas, que no son barcazas, son yates. Los dos barcos que partieron a principios del 2010, eso tuvieron un arriendo de aproximadamente $100,000 diarios. Y la gente en casa está muriendo de hambre.
1: Sí, bueno, lo comentábamos fuera de micrófono, para mí esto es pura buscar fama.
2: Además, no mueve la aguja, pues, amigo, nada, o sea, no varía en nada la realidad de la gente en Gaza. Hoy día la gente habla de la flotilla, pero no hablan de Gaza. Lograron desviar una bomba de humo
1: para sí mismos.
2: Entonces me parece un egoísmo, me parece de... El gasto, amigo, han participado 106 barcazas en las dos viajes que se han hecho. Calcúlalo.
1: Millones de dólares.
2: A $6,000 diarios, más los seguros asociados, más la alimentación. No había ninguna certeza que efectivamente fuera alimentación. Ni Israel pudo corroborar que había alimentación, ellos dicen que no había nada, pero la flotilla tampoco puede asegurar que llevan alimentación. Entonces, ¿a qué iban? Iban a una parada mediática que no iba a mover la aguja. Una parada en donde, ojo, estamos movilizados. La flotilla Sumut, la organización de la flotilla Sumut, no dice ni una palabra sobre jamás. No menciona nunca jamás. No menciona la resistencia, que está más legitimada que nunca. No la mencionan. Entonces... estamos hablando de que en un viaje de 100 barcos a 6.000 más gastos, están cercanos a $1,000,000 por día.
1: Claro.
2: La última colecta de dinero que hizo la organización logró juntar 6,5 millones de euros. Yo creo que están gastados, pero absolutamente no...
1: Sí.
2: Los viajes duran 18 días, desde que salen de Barcelona hasta con destino a Gaza, demora 18 días. Además le entrega una posibilidad. Todos sabemos que Israel no respeta el derecho internacional, pero de acogerse al derecho internacional diciendo, nosotros estamos utilizando nuestras herramientas para que nos ingresen a nuestras aguas. O sea, yo no puedo tomar un barco de Santiago a Lima sin autorización. No puedo. La ley internacional de mares me lo prohíbe. Yo no puedo ingresar a zona marítima peruana
1: sin estar autorizado.
2: Sin estar autorizado.
1: Ni por aire, ni por tierra, ni por mar.
2: Entonces, independientemente de que Israel no respete el derecho internacional, en esto está haciendo valer su derecho internacional.
3: Su soberanía.
2: Entonces, no sé para dónde iba, no sé para dónde va, no sé qué pasa. Sí. Hoy día se hizo una recepción, perdón, en el aeropuerto, o ayer, una recepción con cientos de personas recibiendo a Víctor Chanfro, los Chanfro lovers, los fans del TIP, ¿cachai? No sé, no lo logro entender, güey.
3: Sí, yo creo que, o sea, nadie puede creer. Hagamos cuenta que de verdad llevan ayuda humanitaria, yo tengo mis dudas al respecto. Pero nadie puede creer que va a llegar a puerto y la va a entregar mano a mano en la franja de Gaza. O sea, ni los chinos.
2: Claro.
3: Los chinos cuando llevaron ayuda la tiraron desde aviones. Lo que sí saben los chinos, porque son chinas, que no les van a derribar los aviones. Porque si le derriban los aviones a China, se acaba Israel.
2: ¿Cachai?
3: Y eran, ni siquiera ellos se atrevieron a ir por mar, sabiendo que no van a poder pasar. ¿Cachai? Fueron por ahí. Entonces, claro. Lo que hacen estos locos, este Víctor Chanfrú, esta mina del Tid, el ratón de Guevara y el otro
2: Cayosi,
3: que son gente que seguramente tiene el dinero suficiente para poder pagarse el viaje a Barcelona, arrendar bote, pagarse un viaje en bote, en yates, ¿cachai? Alimentarse, bueno, todo lo que implica. Van a buscar fama, ellos, a hacer el show. Empiezan un día antes. Fuimos alertados por la armada israelí.
2: Un reality.
3: Es un reality. Y a ver, ¿quién grita más cuando llegan los milicos, ¿cachai? Sí. ¿Quién sale con más lesiones para sacarse más fotos en las cámaras? Es que de verdad lo encuentro patético. Lo más lejano que existe a la solidaridad con el pueblo de Gaza.
2: Sí.
3: O sea, este es un reality de pegarse el show. Y lo encuentro patético, además. Mm. Y encuentro lamentable que haya gente que se crea este cuento y que vayan a hacer una recepción a estos locos, ¿cachai? Cuando los niños en Gaza se están muriendo de inanición, güey, de inanición. O sea, esos mismos millones que gastan en estas frutillas podrían mandarlas a través de las organizaciones internacionales que sí están al interior de Gaza tratando de ayudar, ¿cachai? Como el UNRWA, uh-huh, y otras que no tienen que ver con la ONU, sino que son fundaciones, no sé, sí, la Media Luna Internacional, ¿cachai? Que es como la Cruz Roja, pero de los árabes, etcétera. O sea, te voy a pegar, ir a pegarse el show, quién se saca más fotos, quién tiene más visualización en las redes.
2: Mira, a diferencia de este chico ladrón de Guevara, él va en una comitiva de camiones, él no va en los barcos, en la flotilla. Él está en la otra parte de la flotilla, que son 60 camiones que están intentando ingresar. Están atrapados en el Líbano, creo, no pueden moverse de ahí. La idea de ellos era llegar al paso del cruce con Egipto y dejar la ayuda humanitaria ahí. De eso sabemos bien poco. De esa fila de 60 camiones
3: que lleva
2: container, que llevan efectivamente comida, sabemos muy poco. En cambio de lo otro, que es una cosa más de gente, la analcalde, en fin, de otro pelo, digamos. No vamos a perder con noticias. Además, la opinión pública no se entera de lo que está pasando en Gaza con esto. Adhieren hoy que justo que los israelíes le hayan tenido detenido 60 horas. Ya lo soltaron, ok, se le acabó el interés por esto.
4: Yo creo que ahí quizás está lo más grave. O sea, no habíamos escuchado de Palestina hace mucho rato las noticias, mucho rato. Y sale ahora y sale por esto, cuando la gente, como dicen ustedes, está combatiendo por su vida, resistiendo cada día. Yo creo que eso es lo más grave de usar una delicada tan terrible para el pueblo palestino y sacar provecho de este tipo y ser un rockstar de las redes, opacando o eclipsando lo que pasa en Gaza es lo tremendo. Y es más, o sea, sin desmerecer que les hayan pegado, no sé lo que haya pasado, pero la gente en Palestina la están asesinando, la están masacrando. Entonces, no sé, yo pienso, me callo por pudor, ¿eh? Como dice la canción, no...
3: Sí, sí.
4: No puedo yo ir a querer mi show y pensar que eso es a costa de sangre, de gente que no está en una guerra, que está bajo un genocidio. Realmente, no sé, como que atenta contra contra eso que se supone que van a defender o que están tratando de aportar, y es todo lo contrario, porque lo que podrían hacer en ese instante con todos esos micrófonos frente a ellos es levantar la causa palestina o el genocidio.
3: Denunciar el genocidio, reivindicar la causa palestina, pero no, el show es propio. Yo lo he señalado siempre, de este cabrón Chanfro, es el que conozco, al otro no lo conozco. Solo sé que es un apellido muy primo.
2: Perdón, Carolina, el Tine es periodista, trabajó muchos años en el mundo de la farándula, en farándula. Los tiempos de SQP.
3: Por eso no la cacho. Sí. La cacho farándula.
2: Y Claudio, y este Cayosi debe ser hijo del Cayosi, director de cine.
3: De seguro, no son apellidos masivos.
2: Claro.
3: Una familia que está con esos apellidos. Y Ladrón de Guevara, no sé si tendrá que ver con la
2: señora Matilde.
3: La señora Matilde, que bueno, que ella sí tiene una historia distinta. Pero que es probable también, como insisto, son apellidos que no son masivos. No te encontráis en todos los cursos, en todos los colegios en los que fuiste, estos apellidos. ¿Sí?
2: O sea, en mi colegio no había ni rubia, fútbol.
3: Tenía, claro. La media. No, lo encuentro patético. Como decía este cabrón, Víctor Chanfrú ha sido igual desde que fue dirigente secundario. O sea, de hecho, después de ser dirigente secundario, ya eso tiene un valor, porque que los estudiantes colectivamente te elijan tiene un valor. Pero después de eso, nada, pues, o sea, pero él llama a conferencias de prensa, ¿no?, a título propio para hablar de política contingente. Y yo digo, ¿quién sois vos? O sea, de verdad, yo lo sé porque a nosotros nos llegan como radio las invitaciones en muchas ocasiones donde Víctor Chanfrú llama a una conferencia de prensa para hablar de, no sé, del reajuste a la beca escolar, no sé. Y de loco, pero si vos no sois nadie, ¿cachai? Tú tuviste un momento bien bacán, pero fue, o sea...
2: Estás construyendo ahora, pero no a costa de esto, por favor.
3: Claro. Pero que él construye a título personal,
2: sí.
3: ¿Cachai? Y esto es eso, es un reality show. ¿Quién es más protagonista de la fama? ¿Cachai? Sí. A costa del sufrimiento del pueblo palestino, y eso yo lo encuentro del terror.
2: Recurso, hablemos de Hamás, por favor, si está súper legitimada la posición de Hamás. O sea, cualquier persona con criterio, un mínimo criterio, sabe que la posición de Hamás es súper legítima. Cualquiera que no se compre el relato israelí del 7 de octubre también sabe que la postura de Hamás es legítima por sí sola. Ellos no tienen que justificar ni el atentado, no tienen que justificar ni el disparo, ni la bomba, nada.
3: Pueblo, como es el brazo armado, claro, del pueblo palestino.
2: Entonces, mira, veía un video, bueno, tengo tiempo a ver hartas cosas detenidas.
3: La licencia.
2: Y yo le conté al bicho, yo he trabajado 6 semanas lo que este de año. No. En 6 meses, 6 semanas, weón. Y veía los nuevos milicianos de Hamás. Ya, cara descubierta, le importa una mierda.
3: Ya
2: está una cara descubierta. Solo con el cintillo en la frente, el cintillo verde.
3: Característico.
2: Y había niñitos del porte de mi Elo, weón. La Elo tiene 11 años y había niñitos de 11 años con un AK-47 en la mano. Weón. Y le preguntaban y respondía con convicción, hablaba de corrido, mejor que Mara Cedini, weón. ¿Cachai? Entonces. El niño decía, mataron a toda mi familia, no tengo a nadie, ni tío, ni primo, nada, no tengo a nadie. ¿Qué más puedo hacer?
3: No, a propósito, quiero complementar eso, para que se entienda, porque a la primera uno puede decir, o se puede decir, ¿por qué estamos justificando que metan niños a la milicia? Cuando eso lo hemos condenado siempre, ¿cierto? Pasó en El Salvador, en Nicaragua, que las contras... metía niños a las milicias fascistas y de manera forzosa, además.
2: Acá también, amigo.
3: Aquí también.
2: Sí, el frente también reclutó niños.
3: No, pero no forzoso. No forzoso. Pero eso es, en Gaza, creo que son más de, no me acuerdo si 14.000 o 24.000 niños huérfanos, que no tienen a nadie.
2: A nadie, sí.
3: A nadie, son solo ellos. Toda su familia murió. Cuando hablamos de familia, no hablamos de papá y hermano, hablamos de todos. Abuelos, tíos, primos, todos. Son niños que quedaron solos en la vida. Y evidentemente, ante el genocidio, ante la masacre y la agresión permanente, o sea, que uno de esos niños quiera tomar un arma...
2: No tiene nada que perder.
3: Primero no tiene nada que perder, pero que está más que justificado con lo doloroso que es. Porque créeme que para mí es tremendamente doloroso ver niños en un conflicto armado, ¿cachai? Disparándose. Sí. Niños de 12 años, 13, 14, como la edad de tu nieta, ¿cachai? Es doloroso ver un niño en un conflicto peleando como fuerza beligerante. Pero efectivamente, ante la agresión y el genocidio que vivió el pueblo palestino, o sea, que un niño quiera voluntariamente vengarse, está más que justificado. ¿Cachai? Y es del terror, o sea, vamos a la raíz, Juan. Israel sigue ejecutando genocidio a pesar de un alto el fuego. Todos los días matan niños, hombres, mujeres, ancianos. Veía ayer, o antes, hace un par de días, una imagen de un tipo joven con su hijo.
2: No, sí la vi.
3: Que iban a buscar agua, creo, y llevan el agua y les cae un misil, ¿no? O un mortero, no sé, pero los despedazó. Y era dirigido, no fue un daño colateral. Claro.
2: No, iba a una ambulancia. O sea, no solamente mató al niño y al papá, sino que la ambulancia estaba ahí. Y murieron los paramédicos que estaban dentro también. O sea,
3: y eso es todos los días. Y no una vez. Muchas veces al día. Pero bueno, no vamos a hablar de Gaza, hablemos de Chanfrú.
2: Sí.
3: Hablemos de Chanfrú, que fue, le pegaron dos cachamal mientras estuvo detenido y él la acusa.
4: Pero será que, sí, yo trato de no ser tan pesimista, que ellos efectivamente piensan que están haciendo algo honorable o haciendo un aporte y en realidad después quedan embuidos en su ego.
3: Yo creo que dentro de su ego ellos creen que están haciendo algo honorable, pero siempre y cuando sean los protagonistas, ¿cachai? Y eso, pues, no tiene que ver con este cabrón, ni eso, en general en la historia todo lo ególatra.
2: Mira, el papá de Jaime Tarifeño, el viejo Jaime, me decía, Oscarito, me dijo, se sentó conmigo, hablemos, me dijo. Habían ido a mi casa, nos comíamos todos los viernes un asado pobre, pero a morir, con patas de pollo, cachín, y una sopa y pilla.
3: Oye, antes, para que nos escuchan y sepan, porque dice, esto hablan de personas que no sabemos. Jaime Tarifeño hoy día es integrante de Radio 7 Norte, sí, de Recoleta, también colega de la comunicación popular.
2: Sí, y me dijo, vamos a conversar. Me dijo, puta, usted si quiere rayar libertad, no raye frente a la comisaría, porque vaya a ganarte fama, unas patas en la raja y nada más. Nada más. Entonces, a la pregunta de la milla es, ¿lo harán? Chile tiene una cierta historia con respecto a las luchas y todos sabemos que si tú vas a una marcha y te paras detrás del lienzo, es muy bacán llevar el lienzo. Pero está ahí visibilizado. Está visibilizado, te hiciste visible. Para los tuyos y para los otros. Entonces, él no puede decir, yo no sé cuál es la consecuencia que iba a tener el que yo fuera para allá. Si yo me voy a meter a Israel o a la Franja de Gaza, sé que lo mínimo voy a meter una pata en la raja, lo mínimo, y un paypaso en la cabeza. Y sé que voy a tener cámara de televisión, y sé que en Turquía, cuando llegue el avión, me van a ver ahí y me van a recibir, y yo voy. Eso se sabe, o sea, evidente que va a pasar eso.
3: Y está calculado.
2: Y tú puedes tomar la decisión de decir antes, ¿sabéis qué? Yo vengo como el chico ladrón de Guevara, en los camiones, donde nadie tiene idea que hay 60 camiones esperando ingresar, porque sigo causando personas. Esta es una frase que yo lo utilizo mucho. Seguimos causando personas. No me interesa lo que ha visto Chanfrú, me interesa que hay una causa detrás de eso, y esa es la que tiene que estar por sobre mí. Y él lo sabe, es un hombre inteligente. El Víctor es hijo de un detenido desaparecido, o sea, o nieto. Él sabe cómo funciona la cosa. Entonces yo dudo que él no sepa que lo voy a hacer de buena fe y me encontré con esto de sorpresa. Yo creo que no, yo creo que es un cálculo político.
4: Sí, bueno, no es poco común entre los dirigentes o algunos personajes en general, sea a la izquierda, a la derecha, esas personas que buscan ese ego, o sea, que supera la causa al final. Puede estar ahí, pero finalmente es como pasar al libro de historia, como Nerón, no sé, voy a incendiar Roma solo para que alguien hable de mí. Es una lástima y creo que eso le hace mucho daño, no solo a, en este caso, mucho daño al tema de Palestina, pero también a todas las reivindicaciones y las demandas de las personas, de los pueblos, porque no puede ser que el personaje sea más grande que el que la causa, que la demanda, que la reivindicación. Entonces, es penca. Volviendo a la causa palestina, siempre es desalentador este cuadro, porque también estamos todos un poco con las manos atadas aquí, salvo tener rabia, impotencia, recordarlo, decirlo, que nadie se olvide, pero tampoco es que nosotros hagamos mucho aquí por la causa palestina, en realidad. Hay veces que quizás nadie conoce al Hernández, al Pino, el otro apellido más famoso. Pero tampoco hacemos mucho, más allá de ponerlo en el tapete a nuestros radioescuchas, que tampoco deben ser tantos. Entonces, es desalentador el mundo, o sea, el futuro que se ve para la Palestina, que es lo que les comentaba yo, quizás no están de acuerdo, pero yo creo que si aquí no hay una intervención poderosa de los rusos, de los chinos, del que tenga el músculo para eso, es poco lo que puede hacer un pueblo así de indefenso. Ya no tienen, o sea, es como algo que se va apagando, es terrible, porque no, ¿cómo te vaya a defender? Pedirle a esos niños que vayan con su AK a defender a su pueblo frente a un Israel que tiene de espalda a Estados Unidos misiles, drones,
3: la mejor tecnología armamentística del mundo,
4: y si no la tuvieran igual podrían ganar con unos milicos en el puesto. Entonces da rabia, da impotencia, pero es más encima da rabia y impotencia que esa no sirva para nada. No sirve para nada esa rabia. ¿Qué vamos a hacer? ¿Nos vamos a ir a Palestina sin propaganda? Pero tampoco, ¿cuánto vamos a durar? No sé.
3: Bueno, romper el cerco comunicacional ya es un aporte. Pequeñito, lejano, pero es un aporte.
4: O sea, que es un aporte a la memoria, que no, nadie se olvide, que no quede atrás. Pero no le salva la vida a nadie tampoco.
3: Eso es la rabia, imperio asesino de niños. ¿Vamos a la música?
2: Bueno,
3: y volvemos en unos minutos a seguir conversando de Frente Sin Rodeos en la radio Primero de Mayo 106.5.

0: mala voluntad. 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
1: Conversando de frente y sin rodeos, como todos los días sábados de 5 a 7 de la tarde. Oye, el día de ayer, estamos a 23, no, día de mañana.
2: 22, hoy día.
1: 22. 24 de mayo se conmemora el primer año de la muerte del filósofo y musicólogo chileno Gastón Sublet. Personaje bastante polémico. Bastante polémico, muy querido, pero también polémico. Asociado a la izquierda, asociado a la derecha, asociado al nazismo en Chile. Sin duda, Gastón Sublet dejó una pequeña huella igual en Chile. Él era muy, muy famoso. Fue profesor en la Universidad Católica de Chile, fue profesor en la UNCE, ex pedagógico, fue profesor en la Universidad de Chile, Premio Nacional de Humanidades y Ciencias Sociales de Chile también en el año 2023, él de una familia muy burguesa, hijo de Luis Sublet García Vidaurre, rey de Isabel Asmusef Urrutia. Nació en Antofagasta, pero se crió en Viña del Mar dentro de una familia de clase alta y ligada al Partido Conservador. Su bisabuelo paterno, Evaristo Sublet Burós, fue hijo del general Carlos Sublet, presidente de Venezuela en dos oportunidades, 1837-1839 y 1843-1847. Su abuela materna, Teodorina Urrutia Espinosa, fue nieta del general Basilio Urrutia y Teodorina Anguita Arriagada. Estudió en el Colegio de los Padres Franceses de Valparaíso y Viña del Mar y posteriormente siguió arquitectura. Después ingresó a la Facultad de Derecho de la Universidad de Chile. Luego estudió música y musicología en el Conservador de París, lugar donde cursó con maestros como Nadia Boulanger y Edmund Marc. Durante su estadía en Francia pudo vivir desde cerca la revuelta de mayo del 68, de la que no tiene buena opinión dado la mala impresión que le dejaron los líderes de aquel movimiento. Fue director del Instituto de Estética de la Católica, de la Universidad Católica de Chile, entre el 78 y el 80, y continuó como profesor de la misma institución hasta su fallecimiento. Además trabajó en el Instituto de Investigaciones Musicales de la Universidad de Chile y fue profesor durante 15 años en la Universidad Metropolitana de Ciencias de la Educación. Contribuyó al rescate de la cultura chilena de diversas formas, desde haber pasado a partituras muchas obras de Violeta Parra, una de sus más importantes maestras, como él mismo ha confesado, hasta haber escrito una de las obras más importantes sobre los símbolos patrios de su país en el libro La Estrella de Chile. Respecto a su posición política, en una entrevista de 1987 manifestó a la periodista Pamela Giles que simpatizó 30 años atrás, entre el 40 y el 50, con el nazismo, aunque acabó por alejarse de esta ideología debido a su conversión al cristianismo, declarándose un estudioso del fenómeno nazi. En el año 2014 participó en Rutas de Nuestra Geografía Sagrada, un programa de BioBio TV dirigido y conducido por el neonazi chileno Alexis López Tapia. En dicha serie se publicó una entrevista de tres partes en la que Sublet y López Tapia dialogan sobre la importancia del territorio y los lugares sagrados y las tradiciones ancestrales. En el 2012, para la revista Sábado, de El Mercurio declaró: yo no puedo ser marxista por ser cristiano. También pasé por el nazismo. Consideré que podía ser una opción válida. Era muy amigo de la colonia alemana de Viña y Valparaíso. Algunos eran nacionalsocialistas y decían que era un régimen necesario para ciertos países como Francia. Pero cuando supimos realmente lo que era, fue horripilante para nosotros. En el 2021 comentó que en su juventud conoció un ex piloto de Luftwaffe que residía en Chile, a quien recuerda como un hombre extremadamente interesante y muy buena persona, con quien tuvo principalmente conversaciones de corte esotérico. Esta amistad lo acercó inicialmente al nazismo. Su pensamiento actual, o en el último periodo, se caracterizó por darle énfasis al activismo medioambiental y la importancia del cambio climático. Además fue estudioso y divulgador de la cultura del pueblo mapuche, señalando que estos defendían el paraíso.
2: Un sujeto interesante este caballero. él se movía con bastante libertad dentro del marxismo, el cristianismo y el nazismo. Sí, sí. Era amplia la, el espectro en el que se movía. Y lo que lo hacía más interesante a mi modo de ver, me parece una persona que tiene nivel de conocimiento en esos extremos, me parece atractiva porque se despoja un poco de el sesgo de confirmación. Que como juntarnos con los que pensamos todo igual, nos confirmamos y nos sobamos el lomo y decimos, no, si estamos de acuerdo, si... pero también me genera sospecha un ser humano como ese. Yo creo que son un poco víctimas de su propia inteligencia. No creo que sea de otra manera. Me parece que las personas que se manejan en los extremos son gente extremadamente inteligente. También Volodya Teitelbaum era un hombre brillante, sin ser un hombre extremo. Bueno, este caballero también. Me parece que si bien navegó por aguas poco profundas en todos los sectores, eso lo ha sido extremo, digamos, de extremo conocimiento, extrema realidad, conocimiento de la realidad. Es probablemente un personaje del siglo pasado, que trascendió a este siglo. Debe estar dentro de las personas más importantes del siglo pasado, desde el punto de vista de la cultura, de la academia, hizo clase en la Universidad de Chile, fue académico en la Universidad de Chile. Pero prefiero mirarlo desde lejos, no acercarme a sujetos como él, ¿no? Como te digo, me da un poco desconfianza ese navegar con tanta facilidad en aguas tan poco profundas.
1: Sí, es que es mucho. Sí. Es como, hay ciertos límites que uno dice, ya, yo me amplío un poco más allá de lo que soy. Pero hay cierto límite.
2: Claro.
1: Como dices tú, navegar entre el nazismo y el marxismo es demasiado amplio y es sospechoso a veces.
2: Sí, y navegar en la práctica, además, que no fue solamente un ejercicio intelectual, sino que en la práctica. Dar cabida y dar voz a Alexis López, este neonazi chileno, probablemente un hombre que leyó a Miguel Serrano también en su momento, me hace, probablemente para un hombre de derecha es todo lo contrario, este weón, mira, fue marxista, no es confiable, ¿cachai? Claro. Bueno, la historia nos ha demostrado que un marxista es más confiable que un nazi.
1: Sin duda alguna. Oye, pero yo creo que una de las principales características que tuvo este caballero fue el nivel de cultura. Mm. O sea, sí. Yo alcancé a ver hartas entrevistas donde el tipo hablaba de todo, sí, y con conocimiento. Creo que un intelectual de primera línea, abstrayendo de lo político ideológico, aunque gallo más culto.
2: Es que me parece que está a kilómetros de distancia, a abismos de distancia, pero también de un hombre muy, muy, muy culto dentro del mundo de la derecha, Hermógenes Pérez Garza. Es un despreciable, pero un hombre muy
1: culto. Un esquizofrénico de mierda, fascista.
2: Yo cuando trabajé en el banco me tocó una vez ir a la oficina de Hermógenes Pérez Garza, trabajé en el Banco de Chile. Me tocó ir a observar, básicamente. Yo no iba a conversar con él ni nada, iba acompañando a un ejecutivo. Y el viejo le habló dos horas, weón. Dos horas así, de todo un poco. Un personaje muy culto también, despreciable. Después él probablemente no va a pasar la historia tampoco de Hermógenes Pérez Garza como Gastón Cibulet. Pero escasean estos personajes. Cada vez hay menos. O sea, tenéis que pensar que las personas de ese nivel, Humberto Maturana, escasean, no es que tengamos una gran cantidad de intelectuales en este país que uno diga, hoy mira que estamos haciendo nata, la educación pública cada vez menos pública, entonces hoy día apuntan a otro interés la gente, estudia otras cosas. Hoy por hoy no conozco a un cabro que quiera estudiar arte, música, cine, narrativa, literatura, son muy pocos. Entonces, una lástima, porque este caballero se fue el año pasado, pero como te digo, uno mira como el horizonte y no ve mucho Gastón en el firmamento de intelectuales.
1: No, mira, a propósito de estos tipos de derecha que son intelectuales, la derecha de poco intelectuales, sí, hay que decirlo, son muy pocos. Me lo contaron, no lo viví, un amigo que tuvo un encuentro con Raúl Azpun.
2: El cura. No, el viejo era muy clever.
1: Y él me dice que se acerca a Raúl Azpun. Mi amigo era un compañero de la universidad en ese entonces. Trabajaba, previo a estudiar en derecho, trabajaba como bombero en una Copec. Entonces, dice, un día en la noche, poco movimiento, estaba dentro de la tienda, y entra una eso de las 2 de la mañana para en su auto a comprarse un café. Y él quiso confrontarlo, me dijo, la verdad yo quería buscar pelea con el viejo. Quería que el viejo se pusiera agresivo, putearlo. Esto, bueno, todos sabemos qué representa Raúl Afuna en Chile. Él fue un cura que validó la dictadura y todas las violaciones a los derechos humanos. Entonces me dice, para provocarlo, me acerco y le dice, hola, buenas noches, bla, bla, ¿le puedo hacer una pregunta? Sí, digamos, me gustaría saber su opinión respecto de la teología de la liberación. ¿Pero puedo grabarlo en audio? Y el tipo le dice, no hay problema. Y mi amigo me dice, bueno, me habló 50 minutos sobre la teología de la liberación. Me habló de su nacimiento, su desarrollo, sus principales referentes, como Camilo Cienfuegos, como la inserción que tuvo la teología de la liberación en América Latina, en la guerrilla, bla, bla. Y los últimos 10 minutos me habló, o 15, me habló, ¿por qué no estaba de acuerdo con la teología de la liberación desde el punto de vista religioso? Y me decía, yo quedé con la boca abierta, porque igual me dio una cátedra. Yo esperaba que me dijera nada, sus puros marxistas, comunistas, claro. Y agarrarlo a su ya y pelear. El infierno. Era lo que él quería, era pelear con el viejo. ¿Cachai? Y me dice, no, pues, terminé atento escuchándolo. Aprendí más de la teología de la liberación de lo que él me habló, de lo que había leído. ¿Cachai? Entonces me dijo que es loco, o sea, no, después de eso no podía putearlo, pues, bueno. Solamente le di las gracias por responderme, porque claro, enfrentarte a un tipo que sabe mucho y que el tipo está dispuesto a peleártela, pero en términos intelectuales, tenés que estar a la altura de pelearlo en términos intelectuales, pues, sí. Bueno. Si eres respetuoso, pues, también te podría haberlo agarrado chucha igual, pero no, sí. Si se respeta esa capacidad, me decía, yo debería haberle rebatido con fundamentos que no tenía. Me quedé callado, no, claro. pero
2: me hacía una cosa súper particular con el Curambum. No sé si tú lo viste en televisión en algún momento.
1: Sí, ya. él cerraba Canal,
2: claro,
1: 13.
2: Cerraba Canal y estaba en las noticias también.
1: También hacía una
2: pequeña editorial, sí, cortita. Y era imposible no escucharlo, bueno. O sea, si llegaba ahí al Canal 13 y estaba el viejo hablando, uno se queda escuchándolo. Y, claro, tenía el don de la palabra. Además, un ser humano con contradicción también, cristiano, pro-palestina.
1: Fascista.
2: Y fascista, bueno. ¿Cachai? Era, es como raro. ¿No? ¿Dónde sí. encajaba todo eso en una mente brillante? ¿Cachai? ¿No? Eso es como un poco lo de este de Caballero Cibulet.
1: Sublet,
2: perdón. La cebolla chica. Entonces, yo creo que esas características de brillantez se dan en la gente que se desapega un poco del dogma, que logra, como te digo, ingresar, atravesar ciertas fronteras que el mundo no necesariamente está dispuesto a entenderlo. Quiero hacer un alcance al respecto de la cultura también, de los impactos que tienen algunas cosas en la cultura. Un poco saliéndome del tema que estamos conversando recién. El 20 de mayo se cumplió un año más de el lanzamiento del disco Corazones, de los prisioneros. Que para mi modo de ver marca el quiebre de los prisioneros protesta, a los prisioneros más emocionales, más íntimos, más Jorge González.
1: De hecho, Jorge González dedica el disco a la mina de Narea.
2: Claro, que era la tecladista.
1: No que ver. Ella era una artista invitada.
2: Ah, no, era Cecilia Guayo la tecladista, no, tienes razón. Y marca un quiebre, el quiebre de la música, prisioneros protesta, prisioneros social, a los prisioneros íntimos, de garro personal, con Jorge González ya consumiendo cocaína a esa altura de la vida, con estados depresivos profundos. Y me parece que era súper necesario, y ya estamos hablando de este tema de la cultura, recordar que un disco tan tan importante como ese, creo que fueron 30 años, ya según, pues fue el 91.
1: 5 años.
2: Claro, que se cumple un año más y tenga vigencia la música de los prisioneros de antes y de los prisioneros de después.
1: Además, ese disco Corazones marcó un hito en los 90.
2: Sí.
1: Así como los otros discos marcaron hitos en los 80s, disco Corazones de los Prisioneros marca un hito al inicio de los 90, que además fue referencia de harto grupo emergente. Uh-huh. Tanto en el estilo como también, bueno, la la simpatía que tenían por Jorge González. De hecho, sí, muchos músicos lo reconocen como uno de los músicos de rock chileno más importante de...
2: Yo digo que es nuestro Bob Dylan. Jorge González es nuestro Bob Dylan criollo.
1: La amiga discrepa, yo lo sé.
2: ¿Sí? ¿No le gusta Jorge González?
0: Yo encuentro que le da mucho color con Jorge González, la verdad. Lo siento, todos los Jorge González lovers, pero... mira, voy a debatir, pero en términos de su propuesta lírica, no sé cómo de narrativa, no me gusta, encuentro pobre. Dijo cosas en su momento... Tiene voz rebelde que siempre es valiosa, pero en términos purísticos de la letra, de la música, me encuentro pobre.
2: Pero disculpe, ¿no será porque asociamos la música de resistencia, la música de protesta, a algo más elaborado, a Pato Mans, que tiene una música mucho más elaborada, unas letras mucho más elaboradas, mucho más complejas de entender? Palimpsesto, si tú no cacháis algo, te perdían en la letra. Entonces, claro, a lo mejor el mundo de la izquierda asocia esta cosa de la música protesta, la música popular, la música de resistencia, algún grado de complejidad. Yo particularmente creo que se puede hacer cumbia rebelde, que se puede hacer guaracha de resistencia.
0: Yo estoy de acuerdo en eso, Oscar. Es más, hay hasta reggaetones rebeldes. Uh-huh. Yo lo he puesto aquí en esta radio alguna vez y hasta se han burlado de mí. Pero... Y tampoco quiero pecar de elitista respecto de esa profundidad. Y claro, si hablamos del Pato Mans, estamos hablando de otro nivel de, sí, de prosa, de lírica, de narrativa. Y la cumbia rebelde y un montón de música, y el punk, y tampoco son cosas tan como complejas ni así como enredadas. Pero creo que le ponen mucho helio. Esa es mi opinión, no sé, creo que en esa música rebelde hay cosas muy bonitas. Tampoco lo encuentro tan rebelde, era contestataria, sí, pero es una opinión, ¿eh?
2: Claro, mira, se dio un fenómeno bien parecido en Argentina en relación a Patricio Sui Generis. Su género era del mundo de la izquierda, y hablaban de los detenidos desaparecidos cuando hablaban diciendo que rasguñaban las piedras. Entonces era una metáfora en relación a la gente que había quedado sepultada o que estaba metida detrás de una pared, ¿cachai? Que la habían dejado, la habían tapiado. Y a la vez había un grupo que se llamaba Los Violadores. Y el cantante Piltrafa, que era que tiene una canción que se llama Ultraviolento, tiene Fuera de Sector y tienen Represión. Entonces ellos en sus canciones hablaban directamente de la represión, de quién reprimía, por qué reprimía y a quién reprimía, ¿cachai? Entonces yo creo que la música de Los Prisioneros tiene un contexto en ese momento de decir algo que no estábamos diciendo, porque el canto nuevo no llenaba ese espacio. El canto nuevo
0: extremo.
2: No llenaba ese espacio de locura, tú escuchabas Los Prisioneros y escuchabas The Clash. Escuchar a The Clash.
0: ¿Cachai? No estoy de acuerdo.
2: A mí me pasa que creo que ellos mismos la reconocen. Jorge González la reconoce y tiene una influencia fuertísima. ¿Ah?
0: Perdónenme, Los Prisioneros lovers.
2: Y yo creo que responde a ese momento. Es cómo cambiamos el lenguaje. Y si lo llevamos hoy día, yo creo que es necesario cambiar el lenguaje nuevamente.
0: No, sí, Oscar, sí. Bueno, está buena la discusión en todo caso, pero yo sé que el lenguaje común o popular, no sé cómo quieras llamarlo, más cercano a lo que... Claro, tú escuchas a veces, no sé, Pato Mans, y a mí me ha pasado que yo tengo que buscar un diccionario cada cuatro versos. ¿Ya? Probablemente eso sea muy mucho trabajo para dar un mensaje, porque finalmente a través de la música también tú das, haces revolución o generas rebeldía, etcétera. Entonces, efectivamente, ser capaces de tocar la fibra tempranamente, más cercanamente, es súper valioso y está bien. Entonces, a mí hay música muy, no quiero ser elitista en esta cuestión, pero así como básica, entre comillas, y un verso muy así directo, me parece bien. Y hay varios intérpretes que hacen eso. Tampoco me gusta tanto Manuel García, me pasa lo mismo. Lo encuentro también un poco pobre. Sin embargo, tienen un mensaje y tratan de transmitir algo y está bien. Pero eso de como elevarlo a ese nivel de... Sí, como que casi que fuera un... No sé... Como un Charly García chileno, me parece que no... está sobrevalorado. Esa es mi percepción. No es que sea malo ni y yo la disfruto y lo bailo y hay temazos que tienen que son temazos porque están arraigados una cuestión de la rabia, ¿cierto? ¿Cómo se llama?
1: Corazón rojo.
0: Sí, ese corazón es rojo.
1: Este corazón es rojo también es un hito de la canción.
0: Eso te digo.
1: La sátira al machismo en 1990 fue el lanzamiento, Oscar, 36 años.
0: Y no, por eso digo, y
1: se atrevía,
2: claro,
1: a plantear eso.
0: Esa canción es más, tiene como eso porque lo hace desde una ironía, ¿cierto? No es que habla de las mujeres como que somos grandiosas, sino que nos pone como en su lugar haciendo esta ironía. Entonces, está bien. Poco a mí lo que me pasa es que siento que como que le dan mucho color.
1: No, que efectivamente la gracia que tienen los prisioneros, si es verdad, musicalmente no son genios, son hasta básicos incluso, pero se atrevieron a en los 80, por ejemplo, las canciones muy contestatarias. De hecho, el disco La Cultura de la Basura, que se conoce menos, es precisamente porque fue censurado. Si tú ves la lista de canciones, te encontré con La Cultura de la Basura, haciendo también un reflejo de la cultura del momento. Usted hizo ambición, que iba hacia los empresarios, Jugar a la Guerra, que es un tema buenísimo, Jugar a la Guerra, si tú lo escucháis, como se burla de los milicos. Uh-huh. Lo estamos pasando muy bien. La letra también es una sátira del momento, la pobreza, la marginalidad, ¿cachai? Y probablemente la que más molestó al régimen militar, que es la que cierra el disco La Cultura de la Basura, es Poder Elegir. Queremos elegir. ¿Cachai? ¿Y quién se atrevería a hacerlo,
2: sí,
1: en eso entonces? O sea, si tú veís el rock chileno de los 70, fin de los 70, 80, es bastante malo. Muy de cuico, muy del carrete del Bellavista, ¿cachai? Pero estos locos eran contestatarios. Y así también le censuraron en un disco, le cancelaron montones de conciertos, etcétera, con lo básico que eran, ¿cachai?
2: Mira, el otro día le preguntaba a un especialista en España sobre la música latinoamericana, y él decía que había escuchado todo.
1: Cancelaron montones de conciertos, etcétera, con lo básico que eran, ¿cachai?
2: Mira, el otro día le preguntaba a un especialista en España sobre la música.

0: Yo creo que con Los Prisioneros a lo mejor el concepto está equivocado. A lo mejor no es el mejor, pero claramente es el más influyente de la música chilena de los últimos 50 años.
1: Del rock.
0: Del pop rock. Sí. Yo creo que, claro, vocalmente tampoco es Camilo Sesto el hombre, musicalmente tampoco son los Jaivas. Pero son, sin duda alguna, para mi modo de ver, los más influyentes de la música.
2: Yo creo que esta es una pregunta que hay que hacerle al Polo. Polo, el estudioso de la música, ahí nos podrá aportar su opinión, su humilde opinión, con un poco más de conocimiento técnico.
0: Ojalá le diga hoy día la respuesta, cosa que yo me voy a quedar ahí en...
2: Sí, Polo, vamos a iniciar el programa Los Superdiscos hoy día hablando de Disco Corazones.
0: Sí.
2: Te vamos a pautear el programa. No sé qué Polito nos escucha toda la semana, por eso le mando el mensaje.
1: Vamos a quedar a la espera del juicio, del dedo arriba o abajo.
0: Sí, claro, la palabra de Dios.
2: La palabra de Dios.
1: Oye, ¿sabes qué? Se nos pasó súper rápido el programa.
2: Partimos un poquito tarde, así que podemos
1: pasar. Está bueno el tema. Yo me iba a poner un poco más densa, pero no tanto. ¿Ya? Como estábamos recordando algunas efemérides, quería recordar, no lo hicimos, en general no lo hacemos, pero quería conmemorar la fecha de la calle Conferencia, cuando al ladito, en la comuna de Santiago, el 4 de mayo de 1976, toman detenido gran parte de la dirección del Partido Comunista y
2: Dirección Nacional.
1: Sé que hay muchos eventos que se conmemoran en ese mismo sentido. No fueron los únicos a los cuales estuvieron expuestos a las represiones de esos años. Sin embargo, yo le quería recordar, y una cosa muy personal, mi tío Mario Zamorano Donoso es detenido desaparecido de ese evento, y quería yo hacer un homenaje a la familia Zamorano, precisamente, en su largo transitar de este evento. En ese momento, cierto, el Partido Comunista, o sea, hay una razón por la cual la dictadura finalmente quiere exterminar a sus dirigentes principales, así que mi más sentido homenaje ya a mi tío abuelo Mario Zamorano Donoso, y a los compañeros que cayeron con él en ese momento, y que todavía no sabemos dónde están, qué pasó. Ya, lo que pasó, ese fue el comando Lautaro, se llamaba, por el que ejecutó esa acción.
2: La Brigada Lautaro,
1: De la DINA, que ejecutó esa acción junto con muchas otras, que de hecho no se supo como hasta el año 2007 que existía esa brigada y que ejecutó todas esas acciones. Así que para todas aquellas familias que todavía están ahí a la espera de saber qué pasó en este gobierno nefasto que tenemos, que achica al Ministerio el Instituto de Derechos Humanos,
0: los presupuestos pasitos de memoria también,
1: etcétera, ¿ya?
0: Price también lo va a reducir.
1: Sí, también el Price, así que eso solo quería recordarlo.
2: Para cumplimentarme, ya las personas que fueron detenidas y desaparecidas fueron Víctor Manuel Díaz,
0: papá de Víctor Díaz,
2: sí. Caro, de Viviana Díaz,
0: la mamá de la Viviana,
2: quien era en ese entonces el secretario general del PC, Jorge Muñoz, esposo de Gladys Marín, Fernando Ortiz, Waldo Pizarro, Mario Zamorano, el tío abuelo de la Milla, Uldarico Donaire Cortés, Jaime Donato Avendaño, Elisa del Carmen Escobar Cepeda, Fernando Lara Rojas, Lenin Díaz Silva, Marcelo Concha Bascuñán, Eliana Espinosa Fernández, César Cerda Cuevas. Todos ellos vieron sus vidas arrebatadas por oponerse a la dictadura y luchar por la libertad de nuestro pueblo, convirtiéndose en héroes y heroínas que merecen toda nuestra admiración y recuerdo.
0: Mira, solo decir para esto que yo creo que técnica y jurídicamente son detenidos desaparecidos, pero van a ser... para mí, modo de ver, son solo detenidos. Van a desaparecer el día que lo olvidemos. Y hacer un homenaje en un medio de comunicación, hacer el homenaje íntimo probablemente que ustedes van a hacer en familia, Emilia, permite aún mantenerlo de alguna manera por este lado de la fuerza, en el lado bueno de la fuerza.
1: Sí, bueno, se hace todos los años una actividad ahí fuera de la calle.

0: Feria Ciudad este año se hizo el 16 de mayo, que fue el sábado pasado, si no me equivoco. Pero sí, efectivamente, no desaparecen mientras haya personas que mantengan esas memorias vivas y no olvidar nunca el nivel de horror, de violencia a la que están dispuestos a llegar la derecha, que defiende y rasga vestidura con la violencia, y que porque alguien le dice algo a su ministra de ciencia y dicen que la violencia no se justifica en ningún caso, pero se olvidan de que ellos estuvieron dispuestos a bombardear el Palacio de la Moneda, a torturar, a desaparecer gente, a violar.
1: Violar, asesinar.
0: Hacer experimentos con la gente, a negarles a su familia sus paraderos. Entonces, tampoco que no se nos olvide que están dispuestos a hacer cuando las reglas del juego ya no les gustan o ya no les sirven. Todos los detenidos desaparecidos en Chile, los torturados, los asesinados, las víctimas, que no son solo las víctimas directas, sino que todos sus círculos, todas sus familias, sus amistades, y un país finalmente que no ha logrado repararse de aquello, no olvidarlo, ¿ya? no como solo una consigna de víctimas, sino que como una consigna de rabia, porque si bien, como decíamos en el bloque anterior, a Palestina no vamos a poder ir a salvarle la vida a nadie, pero aquí nosotros podemos hacer algo porque estas cosas no pasan, porque este sí es nuestro país y no podemos permitir que un tipo como Kast haga y deshaga como quiera lo poco que se ha ganado de este pueblo en estos años.
1: Sí, bueno, este año se conmemoran los 50 años de la calle Conferencia, de las detenciones y desapariciones de calle Conferencia. ¿Llevamos el último bloque de música?
0: Vamos.
1: Luego volver a despedirnos. ¿Vamos a la música entonces?

0: volvemos al De Frente y Sin Rodeos para despedirnos, siendo las 7 de la tarde con 17 minutos. Hoy día estuvimos con el equipo completo, estamos contentos con el Oscar acá.
1: Sí.
2: Sí. Gracias, Miguel.
0: Tan escueta.
1: Lo estamos pasando muy bien. Yeah. No, qué bien. Qué bien, sí, estuvo más ameno. No terminó en conflicto. Ah.
0: Lo bueno que sobrevivió, no se nos murió acá en el...
1: Está sobreviviendo. Se mantenga, si no, que descanse.
2: No, vamos a intentar venir regularmente. Yo creo que estoy en la etapa de salida de esto ya. Si bien tengo los temores propios de que les contaba un poco afuera, pero creo que voy de salida y otra vez a fe, weón. La vida me ha dado muchas oportunidades, creo que más de las que merezco.
0: Le vamos a poner el gato Oscar.
2: Claro, entonces...
0: Cualquier vida.
2: Me he muerto dos veces y me han tenido que reanimar dos veces. He pasado cosas terribles. De...
1: Es como Jon Snow. Ah, súper allá. Terrible allá.
0: Tiene su propia bruja roja.
1: Tiene su bruja roja. ¿Quién te revivió?
2: Hay otro que tiene, que lo mataron seis veces.
1: Toro de Mirs.
2: El mismo.
0: Claro. Son fanáticos ustedes.
2: Sí. Yo lo estoy viendo otra vez.
1: Yo la terminé de ver recién.
2: Número 10.
0: Oye, ya. Nos vamos. Nos encontramos la próxima semana, pero antes recordar que hoy día conmemoramos los 50 años de la ratonera, ¿no? Donde fueron detenidos la Dirección Nacional del Partido Comunista en clandestinidad, también llamado caso conferencia, 36 años del disco Corazones, ahí escuchamos Corazones Rojos, y también queremos elegir de...
1: Una breve canción
0: de 8 minutos.
1: Sí.
0: Porque no, otros no se atrevían a hacer ni uno.
2: Claro. Ni tarareaban.
0: Crítica,
2: claro,
0: a la dictadura, están cagados de miedo. Piensa que la mayoría de los músicos vienen de sectores acomodados, porque ser músico de verdad requiere harto esfuerzo y tenés que tener espalda económica.
2: Sí.
0: Los prisioneros vienen de acá, de San Miguel, eran vecinos. Y fueron bastante contestatarios en su momento. Creo que esa es su gracia, sí. No quizás en términos más pulcro de la composición o de la voz, pero tienen su legado y eso es innegable.
1: Sí, el experto director de esta radio dice que sí, dedito para arriba para los prisioneros, así que perdí. 3-1.
2: Ya.
1: Pero bueno,
2: nada más que la palabra del pueblo, que es como el Mahoma nuestro, entonces el profeta
1: está bien, si se pueden equivocar, yo lo sé.
0: Nos vamos entonces.
2: Un abrazo, chicos, muchas gracias. Un segundito antes que vayan, durante todo este tiempo de enfermedad hubo gente que se preocupó y otra que se ocupó de este pobre infeliz, así que gracias a todos, gracias a ustedes por la preocupación, el cariño, gracias a todos los que me tendieron una manito y espero que sea ya Oscar para rato. Muchas gracias, eso, chicos, de corazón.
1: Así es. Oye, saludo para todos nuestros auditores de esta tarde, los compañeros de la radio, como siempre, compañeras y compañeros, don Iván, el Polo, la Maca, etcétera, que fieles auditores del programa, más todos nuestros auditores que hay del Radio Espacio, de la radiofrecuencia modulada.
0: Nos encontramos entonces la próxima semana a partir de las 15, de las 17 horas, perdón, como todos los sábados, para seguir conversando de Frente y Sin Rodeos. Chao, Villa, chao, Oscar, chao.
2: Chao, chao, gracias. Chao.
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En Radio Primero de Mayo te indicamos la hora. Son las 3:18.

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1: En Radio Primero de Mayo te indicamos la hora. Son las 3:33.

0: seguir su curso.
1: El 11 de mayo del 2026, en el Tribunal de Temuco, se dará inicio al juicio oral del denominado caso Lautaro, proceso que involucra a Huaychafes vinculado a la coordinadora Arauco Mayeco, detenidos en noviembre del 2022 en la comuna de Chorchol en medio de un amplio operativo policial. La causa está relacionada con una serie de ataques incendiarios dirigidos contra empresas forestales y grandes intereses empresariales instalados en el territorio mapuche. Desde el inicio, este proceso ha estado rodeado de fuertes cuestionamientos y denuncias por parte de familiares, comunidades y redes de apoyo, quienes sostienen que se trata de un nuevo montaje político judicial orientado a criminalizar la lucha del pueblo mapuche y su legítima resistencia frente al despojo territorial y la militarización en el Gualmapu. El juicio oral se ha visto marcado por el uso de testigos sin rostro, pruebas cuestionadas y extensos periodos de prisión preventiva, situación que ha sido denunciada como una vulneración grave de los derechos fundamentales al debido proceso. Diversas comunidades en resistencia han señalado que estas prácticas buscan instalar una política de persecución contra quienes defienden la tierra, el territorio y la autonomía mapuche. Libertad para los huaychafes de la coordinadora Arauco Mayeco. Jorge Canupil, Luis Menares, Pelentaro Yaitul y Carlos Mardones.

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0: El Congreso hoy decidió aprobar la ley de escuelas protegidas, lo que demuestra una vez más que realmente no les importa y no entienden lo que ocurre en nuestros espacios. Mientras las salas se nos llueven, nuestros colegios se caen a pedazos y además la salud mental de estudiantes y docentes sigue abandonada. Ellos creen que realmente la crisis de la educación se resuelve con más control, más vigilancia y más castigos. Quieren que nuestros profesores se transformen en guardias cuando ya están sobrecargados con malas condiciones laborales y salarios insuficientes. Quieren gastar millones y millones en control y seguridad, pero no son capaces de invertir en condiciones dignas para estudiar. Prefieren controlar a los estudiantes que resolver los problemas reales de la educación. En lo único que se ha enfocado este gobierno durante estos 3 meses en materia educativa es en esta ley y tildar a los estudiantes de delincuentes, demostrando que las condiciones en las que estudiamos no les interesa absolutamente nada, porque la educación se defiende, se organiza y se lucha.
1: En Radio Primero de Mayo te indicamos la hora. Son las 3:52.
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1: En Radio Primero de Mayo te indicamos la hora. Son las 4:03.
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Mis queridos hermanos y hermanas, pareciera que el frío de estos días trae una nostalgia brava y esta cercanía con el invierno solo alimenta la memoria. Vagan juntas todas las imágenes furiosas. La noche y la madrugada se enredan con los nombres de los nuestros y las nuestras. Ahí va caminando Ignacio, decidido, radiante, empuñando números y tiza, con peluca y aparatos raros. Va con su sonrisa grande y generosa a besar a su madre. Se despide de Adriana y sale por calle Alhué a encontrarse con las bestias. Cae en el mismo lugar que caminó infinitas veces y piensa en su hijo mientras se le apaga el cuerpo. En el sur de la ciudad, Patricio marcha con sus pasos grandes y fuertes. Se derrumba en el cemento y agita su última llama ardiente en la emboscada enemiga. Un poco más tarde, Wilson y Juan Valdemar cubren la retirada de sus hermanos combatientes, quienes hoy les deben la vida. Por los techos de Varas Menas se cruzan los amores y los odios a esta patria mezquina. En la oscuridad de la noche los valientes resisten hasta la muerte. En Villa Olímpica, Julio Guerra se asfixia con el humo, previo a las balas que lo silencian, y vuela en el último suspiro hasta su puerto querido. Las balas en sus ojos quieren que no vea la cobardía del que ataca sin esperar resistencia. Luego el espanto, las detenciones, las torturas, Borgoño que contiene los gritos y cobija a los criminales, el traslado de cuerpos moribundos en la madrugada hasta Pedro Donoso 582, el show, la TV, el estruendo, los valientes soldados simulando un enfrentamiento. Y ahí se nos aparece Esther, Elizabeth y Patricia, mujeres del pueblo atrevido, dejando marcas, señalando un camino. Los dos Ricardos y Manuel cantan a la juventud de sus vidas ofrecidas, y José Joaquín, Ernesto, me mira fijo con sus ojos brillantes, preguntándome si cumplimos la tarea. Yo le contesto que no pudimos, que fuimos derrotados, que la valentía y la astucia no alcanzaron, que leímos mal a los otros y que los otros eran y son mucho más que Pinochet. Que luego del Tinguiririca nada volvió a ser igual y que después del tirano nos salió a matar la Concertación. Los hombres y las mujeres del pueblo que murieron entre el 15 y el 16 de junio de 1987, trabajadores, estudiantes, rodriguistas, son la prueba de la decisión que toman las mayorías cuando no hay más alternativa que luchar. Son convicción y anhelo, son poesía y pan, son brazos y gargantas, son motor y alas, son la imagen a la que recurrimos cuando decidimos continuar. Nos sacudiremos la derrota para volver cabalgando hacia las plazas repletas de primavera, sol y victoria. A nuestros hermanos y hermanas, honor y gloria.

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1: Porque hoy día nos maravilla que las juventudes, que hemos trabajado con ellos desde el inicio cuando asume este gobierno de ultraderecha en el tema de verdad justicia. Aquí entre nosotros está el presidente de la ANEP, están los dirigentes de la Confederación de Trabajadores del Cobre, hay representantes de la CUT que han trabajado por décadas con nosotros en el apoyo, porque ellos entienden que la verdad, la justicia y la memoria es un problema de sociedad, no solamente de los familiares y las víctimas. También me rectifican que está, y vimos su hermoso lienzo, los pobladores que representan la lucha, que son nuestras también, la lucha de los estudiantes, de los trabajadores y trabajadoras, de los pobladores, son nuestra lucha. La lucha por la cultura son nuestras luchas, porque somos un pueblo. Y hoy día demostramos que tenemos fuerza, tenemos dignidad. Y por eso estamos ni un paso más atrás en tema de derechos humanos. Y esto lo nombro en cada agrupación de familiares de ejecutados políticos detenidos desaparecidos a lo largo del país. Este largo camino, difícil camino que hemos hecho, pero aquí estamos, con fuerza, con dar la cara, con el puño en alto, nada de permitir el discurso de odio, lo que tratan de anular lo que es el avance del tema de derechos humanos, con los indultos a los criminales de lesa humanidad y también los indultos a

0: criminales de las violaciones de derechos humanos del estallido social. Eso es, y aquí usted da testimonio de compromiso, de empatía, solidaridad, pero también que entiende que es un tema de ustedes, para que sus hijos o los hijos de sus hijos no vuelvan a pasar por lo que hemos pasado nosotros. Por eso hablamos que este es un problema de sociedad y tenemos que avanzar. Hoy día estamos aquí, a pesar que nos tramitaron hasta última hora la utilización para pasar por la Alameda, pero estamos aquí con la dignidad, con la fuerza, con el amor a nuestros seres queridos, con el Plan Nacional de Búsqueda sobre los 1.092 detenidos y detenidas desaparecidas y los 377 ejecutados sin entrega de cuerpo o resto a esta altura. No quieren negar el hecho, lo hicieron desaparecer y no quieren negar el derecho de recuperar, estén donde estén, para darle la sepultura digna y porque sus familiares vivan el duelo. Así que hoy día queremos hacer un reconocimiento porque entre pueblos, entre organizaciones, entre nosotros no hay agradecimiento, hay compromiso, hay amor, hay consecuencia. Y que sepa este gobierno fascista, eso lo tenemos y lo vamos a demostrar día a día. Ya el 8 de abril hicimos una actividad y vamos a seguir haciendo ocupar todos los espacios porque no los quedaremos brazos cruzados a esperar cómo se reparten el país y cómo imponen impunidad. Así, compañeros, estamos aquí y seguiremos junto a ustedes, ustedes junto a nosotros, porque esa es la fuerza, la unidad hoy día más que nunca, la organización hoy día más que nunca, porque aquí lo que se ha dicho, atentado contra la memoria de nuestros familiares, al legado, a la dignidad, al proceso de la unidad popular con nuestro presidente Salvador Allende.
1: En Radio Primero de Mayo te indicamos la hora. Son las 4:49.
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1: En Radio Primero de Mayo te indicamos la hora. Son las 5:02.

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2: En Radio Primero de Mayo te indicamos la hora. Son las 5:31 minutos.

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0: opresión estatal contra los pueblos originarios y los sectores populares evidencia como el sistema silencia y persigue a quienes luchan por justicia y autonomía. Hechos como la desaparición de Julia Chunil y la existencia de presos políticos mapuche son parte de una problemática estructural donde el gran capital y sus intereses chocan con las demandas de los oprimidos. Esta lucha.
1: Bueno, nosotros como defensa sabemos que a Javier Troncoso Chunil le cambien la medida cautelar no va a ser algo fácil. Evidentemente, con el gran despliegue comunicacional que ha realizado la Fiscalía respecto de este caso, que no se encuentra firmado en evidencia ni en sustentos importantes, el cambio de la medida cautelar de Javier significaría que la causa respecto de Julia caería completamente, que los antecedentes atribuidos a los hijos caerían completamente, como ya lo han hecho respecto de dos de ellos. Igualmente nos encontramos tranquilos, porque hoy día la Fiscalía no expuso absolutamente nada respecto ni de nuevos avances en la investigación, respecto de algún tipo de prueba que vinculara a algunos de mis representados. Ciertamente lo que nosotros hemos hecho hoy día es un trabajo serio, donde hemos desmembrado cada una de las evidencias, hemos dado cuenta de cuáles son las inconsistencias que existen en las mismas pruebas de la Fiscalía y que esperamos que este trabajo tenga así un sustento, que la Corte de Apelaciones de Valdivia nos escuche en nuestra apelación para que una persona que es inocente y respecto de la cual no hay antecedentes serios de participación, cambie su medida cautelar, porque también sabemos que la Fiscalía acá no ha aprobado que Javier Troncoso Chunil pudiera afectar de alguna manera la investigación que sigue adelante en estos 5 meses que ha conseguido la Fiscalía que se amplíe la investigación. Por esa razón, entonces, nosotros presentaremos un recurso de apelación y en virtud de los antecedentes que hoy día hemos expuesto en la audiencia, que son rigurosos, donde hemos establecido fechas, donde hemos establecido cuáles son los informes periciales y cómo se contradicen, en virtud de aquello, esperamos entonces que la Corte de Apelaciones acoja y que no se siga afectando la libertad de una persona, no se siga vulnerando el principio de inocencia y el debido proceso que recae a favor de nuestro representante. Nosotros hicimos un análisis sistemático de los antecedentes que servirían para justificar la existencia de los delitos por los más graves por los cuales se encuentra acusado mi representado. Nosotros creemos que no existió ningún robo con violencia, como lo afirma el Ministerio Público, y para eso trajimos adelante

0: antecedentes que son documentos, como también testimonios que están en la carpeta de investigación, y también desmembramos todos estos antecedentes que el Ministerio Público ha expuesto a nivel nacional de supuestos indicios de amenazas que habrían existido a través de unos supuestos feligreses en ciertas iglesias. Ciertamente, el desmembrar estos antecedentes da cuenta de que no existe ninguna persona en ninguna iglesia que haya dicho que Julia Chuñil había dicho que estaba siendo amenazada por su hijo Javier. Esto lo digo de manera seria, porque tampoco hubo una respuesta de parte de Fiscalía, ni tampoco el juez fundamentó de que efectivamente nosotros hemos establecido, porque lo dice la carpeta, aquí no hay un análisis subjetivo, sino que es un análisis objetivo de los antecedentes, y en la carpeta de investigación no hay ninguna persona que afirme haber escuchado a Julia decir que ella estaba amenazada por su hijo Javier. Aún así, y aún si esto existiera, lo que no es así, tampoco es un indicio respecto de ningún homicidio, respecto de ningún parricidio. Respecto de aquello, solo subsiste una declaración de un coimputado que no fue ratificada cuando asistió con su abogado a declarar, ya en una oportunidad, cuando guardó silencio. La Fiscalía hoy día no ha traído ningún tipo de antecedente nuevo, y eso nos mantiene tranquilos porque sabemos que no hay antecedentes de participación, y esperamos entonces insistir para que esta medida cautelar cambie.
1: Hechos como la desaparición de Julia Chuñil y la existencia de presos políticos mapuche son parte de una problemática estructural donde el gran capital y sus intereses chocan con las demandas de los oprimidos. Esta lucha no es aislada ni reciente, sino parte de un conflicto histórico que quedó inconcluso.
2: En Radio Primero de Mayo te indicamos la hora. Son las 5:50.
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1: En Radio Primero de Mayo te indicamos la hora. Son las 6:01.
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Buenas tardes, señores. Gonzalo de acá de la radio Primero de Mayo. Día de hoy, día martes, día de sonido indomable. Ustedes, como ya saben, media horita antes del programa pasamos música de alguna banda que no se acerque a nosotros. El día de hoy vamos a escuchar el EP de unos amigos que hacen post-punk aquí en Santiago. Son amigos de Caña Blues, por ahí parece que hicimos el nexo, nunca supimos cómo llegaron a nosotros, pero agradecemos la instancia de participación. Vamos a escuchar de ellos un EP nuevo, que es, la banda se llama Sinestrópolis, el disco es homónimo, así que ellos acaban de sacar este EP hace muy poco. Son 5 temas. Vamos a tratar de hacer un llamado telefónico para poder conversar con ellos, que presenten la banda. Y así vamos a partir el día de hoy, porque en estos chicos el primer tema se llama igual que la banda, Sinestrópolis. El segundo se llama Tu Sangre, Ciudad Muerta, Misión Fallida y Pánico. Y entre medio de ello, veamos si es que nos contestan el celular. Así que partimos con los amigos de Sinestrópolis en la previa al programa número 90 de Sonido Indomable. Así que, como hemos crecido, vamos con Sinestrópolis aquí en el 106.5 FM, en la PAC, con Lumas Comunas Aledañas, y obviamente nuestra señal online,

0: Ya, señores, ahí estamos escuchando los primeros dos temitas de Sinestrópolis. Vamos a ver si podemos hacer el contacto telefónico con Angie, la vocalista. Vamos a hacerle el llamado telefónico al tiro, a ver si nos contesta.
1: Línea no tiene saldo.
0: Esperemos un poquito, fallas técnicas. Vamos a poner otra vez el temita ahí para rellenar. Mientras llamamos.

0: ¿Aló?
1: Ahora sí, Angie, discúlpame, estábamos con un problema técnico aquí con la mesa. Ahora estamos en contacto con los amigos de Cineastrópolis, estamos con la amiga Angie. Disculpa, Angie, todo el mal rato de este rato de llamarte, pero se me fueron algunos controles de la mesa.
0: No, tranqui, son cosas que pasan.
1: Ya, pues Angie, estamos escuchando, bueno, partimos escuchando dos de los temas de su EP. Escuchamos para ir iniciando Cineastrópolis, que le da nombre, me imagino, a la banda y al disco. Y Tu Sangre, que es lo que está sonando de fondo. Cuéntanos, ¿hace cuánto tienen este EP en las redes? Y cuéntanos de la banda.
0: El EP lo lanzamos el 6 de marzo de este año.
1: Ah, nuevito, sí. Total.
0: Es nuevito, sí, lo sacamos, o sea, lo lanzamos y por las plataformas digitales, y luego ahí como par de días después lanzamos el videoclip de Ciudad Muerta, que es nuestro single.
1: Ya, oye, ¿y quiénes forman Cineastrópolis en este momento?
0: Está Omar en guitarra, Alex en bajo, Tito Rocker del infierno en batería, y yo, Angie Sucubus, en voz.
1: Oye, Angie, ¿cuánto tiempo lleva Cineastrópolis lanzando su música ahí en los escenarios?
0: Vamos a cumplir 2 años en octubre, 31 de octubre, estamos de aniversario.
1: Ah, mira, esa es una fecha. Hay algo que se celebra. Bueno, celebrémoslo todo. Oye, ¿y hace cuánto y ustedes se conocieron? ¿Son amigos entre integrantes o fueron conociendo sobre la marcha?
0: Con Tito, con el baterista, somos amigos. Con él somos amigos de antes y también a través de la música. Y después

0: A Omar me lo recomendó otro colega músico, vocalista de Tugurio, Jack Pistola.
1: Ah, Don Jack, que ha estado aquí en la radio.
0: Sí, ah, bueno.
1: Sí, lanzó el disco acá, me acuerdo. El disco que tiene Tugurio, el último, vino y lo pasamos en extenso antes de que saliera en las redes, lo lanzó aquí.
0: Ah, bacán. Claro, sí, él no nos recomendó a Omar al guitarrista. Y el bajista Alex llegó por un anuncio que pusimos en las redes sociales.
1: No, estupendo.
0: Nos
1: Oye,
0: hemos
1: entonces
0: puesto
1: llevan
0: buenísimos,
1: usted.
0: bien amigos, todo y todo eso.
1: Ah, y todos son como de cercanos, ponte, para ir a ensayar, llegan, todos son de las comunas similares, no sé.
0: No, todos vivimos re lejos.
1: Ah, se sienta.
0: La periferia total. Omar vive en Conchalí.
1: ¿Ya?
0: Alex vive en el centro, Tito San Miguel y yo en Padre Hurtado.
1: ¡Wow! Te pasaste, mansa vuelta. Yo había conocido una banda, me acuerdo, de Pozo.
0: Ensayamos en San Miguel,
1: Ya.
0: donde vive el baterista. Entonces ahí tenemos nuestro cuarto de operaciones terroríficas.
1: Oye, y este es, bueno, el single que sacaron con video, Ciudad Muerta, ¿qué recepción han tenido de él ustedes ahí en plataformas? ¿Qué es lo que le han dicho los mismas gente que primero los escucha a ustedes?
0: Tuvimos buena recepción, sí, llegamos a los 1000 y tantos ya, o sea, de subido el videoclip tuvo como al mes, tuvo como 1000 visitas y ha sido bien recibido, ha sido bien compartido en varios lugares.
1: Oye, Angie, ¿y cómo podemos ubicar a Siniestrópolis en redes sociales ahora? Ponte en Instagram, y casi siempre todas las bandas están usando actualmente Instagram como plataforma para pa difundirse.
0: Claro, tenemos Instagram, siniestropolis.band, TikTok también estamos como Siniestropolis, Facebook también Siniestropolis, YouTube y no recuerdo qué más
1: Ya,
0: tenemos.
1: no, son las hartas
0: Pero estamos
1: plataformas,
0: nada más
1: tiro
0: en Instagram.
1: para darse a conocer. Oye, ¿y presentaciones tienen en estas fechas, ponte, lo que queda de junio, julio?
0: Estamos armando algo por ahí, todavía no tenemos nada claro
1: Ya.
0: la fecha. Lo que pasa es que estamos trabajando ahora
1: ¿Ya?
0: en la realización de nuestro segundo videoclip para un single que vamos a sacar del disco que es Tu Sangre. Entonces estamos grabando y todo eso, y componiendo canciones nuevas también.
1: Ah, mira, eso es relativamente extraordinario, ya con un EP recién salido, más encima que estén pensando y haciendo ya música nueva, se le agradece. Oye, hemos tenido nosotros hartas bandas de post-punk aquí en bueno, la semana pasada estuvo aquí Maldita Existencia. ¿Ustedes cómo ven la escena del post-punk? Nosotros hemos tenido súper buena idea de que la escena está circulando bien porque hemos tenido hartas bandas que nos se han acercado a nosotros para poder exponer sus temas, y lo hemos ido a ver a shows donde se presentan 4 o 5 bandas, y se nota que la escena del post-punk al menos tiene harto público cautivo.
0: Sí, yo creo que cada vez hay más. Las bandas antiguas que antes había ya están como quedan muy pocas. Y ahora salieron como más bandas nuevas post pandemia.
1: ¿Ya?
0: Nacieron nuevas bandas. Y eso he ubicado de cabros más jóvenes, como los mismos chicos estos de Maldita Existencia. Ellos son más jovencitos.
1: Sí,
0: Nosotros
1: bueno.
0: somos más viejotes de edad.
1: Sí, bueno, si no te preocupes,
0: Niños.
1: ponte Nostalgia Eléctrica, también los tuvimos aquí a los chiquillos. Bueno, yo he ido a ver a los amigos de Silicosis. No pude ir ahora a esta oportunidad que estuvieron acá cerca de Fantasilandia en un centro. Pero lo he ido a ver ya 2 o 3 veces acá en Santiago. Por eso te digo que la escena se mueve del post-punk y es una buena vertiente, y se ve que asiste buena muchachada.
0: Sí, y ojalá salga de lo under también, que pueda un poco surgir más arriba, como está pasando con otras bandas indie.
1: ¿Ya?
0: Sería bueno también un buen empujoncito de que las bandas post-punk pudieran ya sonar en el lado un poco más vacío, quizás.
1: Ya, claro, no,
0: Tocando,
1: sí.
0: yo creo.
1: No, y los espacios, por suerte, no se vayan a ir cerrando tampoco, que los pocos espacios que hay para tocar que sigan existiendo.
0: Sí, hay muy poco, muy poco. Y el problema que hay es que las bandas tenemos que estar pagando, entonces,
1: Eso, sí.
0: para poder tocar. Ese es el gran problema que hay en la industria musical under, al menos.
1: Sí, y no solamente el post-punk, yo creo que en el under en general, sean bandas de punk, post-punk, metal, yo creo que todas tienen el mismo problema, el tema del cobro de los espacios.
0: Sí, es verdad.
1: Oye, Angie, ya bueno, y para, bueno, queremos seguir terminando, escuchar sus temas, que nos queda escuchar Ciudad Muerta, que es el single de video que ustedes tienen en sus redes, después Misión Fallida y el disco termina con Pánico. Unas palabritas ya para ir terminando la entrevista. Invítanos a escuchar su música, dan nuevamente las redes sociales y bueno, agradecido de que se hayan contactado con nosotros y aquí estamos para cuando salga ese segundo sencillo, también poderlo pasar en el setlist de algún programa.
0: Ya, pues mira, contarles también de que Pánico, la canción con la que cerramos el EP,
1: ¿Ya?
0: es parte de una película de una cineasta de Valpo. La
1: ¿Ya?
0: película se llama Disocia, una película de terror, así que se ha estado promoviendo la película durante algunos festivales por aquí y por allá, pero después se va a hacer el lanzamiento ahí masivo junto a un festival de cine, entonces, claro, Pánico es parte de la película.
1: Estupendo, mira, buen dato, un dato cinéfilo.
0: Claro, es rico. A mí personalmente me encanta mezclar el cine con la música y siempre le quería yo eso, en realidad, que mi música sonara en alguna película de terror.
1: No, súper, pues no, sí, y se agradece que existan ese tipo de contactos, que puedan pensar ustedes en dejar un registro en, no solamente en lo musical, sino en lo audiovisual. Estupendo.
0: Claro.
1: Ya, Ponji, bueno, la banda la pueden seguir en arroba siniestropolis.band y bueno, apenas tengan una fecha, ustedes se contactan con nosotros y los vamos a seguir difundiendo sus presentaciones.
0: Ya pues, feliz nosotros.
1: Ya, Angie, ahí nos quedamos entonces escuchando lo que queda de Sinestrópolis este EP 2026 aquí en la radio Primero de Mayo, en el programa, bueno, en la previa al programa Sonido Indomable. Ya, Angie, que estés bien, buenas tardes.
0: Buenas tardes, hasta luego. Chaito.
1: Chao.

0: Ya, señores, eso fue el especial del día de hoy con los amigos de Cineastrópolis. Nos comunicamos con Angie de la banda para que nos presentara este EP homónimo, Cineastrópolis, con 5 temas que lo alcanzamos a escuchar todos juntos. Ellos están con su video de Ciudad Muerta en estos momentos. Así que acérquense a sus redes sociales, @siniestropolis.band, y ahí van a tener la información de en qué está esta banda nacional de post-punk. Y ahora nos vamos a lo que venimos los días martes. Se abre ya la secuencia del capítulo número 90. Ya son 90 capítulos de Sonido Indomable aquí en la Radio Primero de Mayo y por Radio Club Revolución.
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0: Ya, señores, abrimos los micrófonos. ¡Qué inicio!
1: Buenas tardes a todos los auditores de la Mayo de Radio Club Revolución. Estamos comenzando este programa llamado Sonidos Indomables, como todos los martes. Medio accidentado. Nuestro, ¿cómo se llama? Compañero que viene solo una vez al mes.
0: Es que se encuentra con cambios en la radio.
1: Que olvidó hasta cómo se llama. Creo que si lo hacemos pararse en la silla, no sabe caminar.
0: ¡Ay, la wea chistosa!
1: Serios problemas de
0: motricidad fina.
1: Motricidad de todo tipo.
2: ¡No escucho, weón!
1: Ay, weón, si este es un ser humano, seguro.
0: Sí, sí, es un ser humano.
2: Ahora sí,
0: ¡eso! Estamos con Guasoncillo y Mauricio ahí en el locutorio.
1: Oye, sí, buenas tardes nuevamente a toda la gente que nos apaña y nos escucha todos los martes. Estamos acá en Sonidos Indomables. Recordar que tenemos un WhatsApp, +569-7650-4554, +569-7650-4554, el WhatsApp de la radio Primero de Mayo, donde se puede comunicar con este programa llamado Sonidos Indomables, que va todos los martes desde las 18:30 horas con el especial. Después a las 19 parte el programa, después viene la sección y después... Hoy tenemos invitados que ya lo vamos a estar presentando.
2: Invitados de lujo.
0: Sí, de lujo, pues.
1: Nos traen su nuevo material, así que agradecido porque quieran traer su nuevo material. Pues bueno, eso es un honor para nosotros estar presentando siempre material nuevo de las bandas.
0: No, y la semana pasada estábamos con banda que también vino por segunda vez con material nuevo. Claro, se agradece la paña.
1: Los cabros también, así que buenísimo, buenísimo. Así que eso, pues. Vamos a lo que venimos el día de hoy.
0: ¿Nos vamos al tiro con la cortina?
1: Exactamente, se nos viene la sección.
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0: Ya, señores, estamos aquí en Sonidos Indómitos en la Radio Primero de Mayo y por Radio Club Revolución.
1: Volvió tu sección más antigua, bebé.
0: Sí, volvió papá. Volvió papá.
1: Sí, tengo voz de radio AM.
0: Sí, parece que tienes la garganta un poco dañada.
1: Blue Label.
0: Sí, sí, debe ser porque cantaste alcohol en la morgue.
1: ¡Oh, verdura! No, que fue un fin de semana. ¡Ay, ay, ay!
0: Oye, esa cosa gatuna, de ahí tenés que contarnos cómo estuvo la cosa gatuna.
1: Buenísimo, pero...
0: Pero sí,
1: pero... Hubo un pero grave al final, güey. Hubieron dos chiquillos apuñalados y eso no puede pasar, güey.
0: No, por supuesto. Sí, la buena onda que se hacen las tocatas no es para andar pasando susto, güey.
1: Pero de ahí lo vamos a ir, lo vamos a hablar en detalle.
0: Ya, vamos a lo que venimos entonces, pues, guasoncillo, usted diga, nos preséntenos lo que tiene que presentar.
1: Tengo nuevamente banda internacional,
0: bien. No, ¿qué bandaza? 20 años de trayectoria.
1: Exacto. ¿Te gustaron, Gonzalo?
0: Sí, el trash antiguo. Bo.
1: Vamos a hablar, ¿de quién estamos hablando? Desde Buenos Aires, Argentina.
0: ¡Slayer! ¡Metracheros!
1: Así que, hermano Hernán, si me estás escuchando por ahí, un saludo que este fin de semana hoy. Mira cómo tengo la voz, pues, de Radio AM Blue Level. ¡Vamos! Metrachero nace el año 2006, hace 20 años, como dijo Ron, en el oeste del conurbano de la provincia de Buenos Aires, Argentina.
0: ¡Éjale!
1: Banda de thrash metal mezclado con punk, con influencias también del black metal, hardcore y heavy metal. Con ideas afines al anarquismo y 100% antifascista, lo que nos gusta acá, hermano.
0: ¡Ay, se nota, se nota!
1: Y más encima ya también tienen la cagada con el cagado culiado, el mate de presidente que tienen, weón.
0: ¿Qué, weón? Anda por ahí con este weón de acá.
1: ¡Viva la libertad, carajo! Dos discos de estudio ganados, Heavy Punk del 2016 y Enemigos del 2018 y varias participaciones en compilados. Teloneros de bandas como Venom,
0: ¡wow!
1: Servium,
0: ¡wow!
1: K Urbano y Municipal Waste.
0: ¡No way! ¡Wow!
1: Pero bandazas. Y voy a repetir eso de los dos discos. Tienen dos discos de estudios. Heavy Punk del año 2016 y Enemigos del 2018.
0: Toma.
1: Su formación es Pablo Metrachero en voz, Hernán Guatuzzi en bajo y voz.
0: ¡Qué bueno! Hernán Guatuzzi.
1: Mati Moto en guitarra y Ernesto Protesto en batería. En el año 2025 se presentaron por primera vez en Chile. Toma, toma, tonto.
0: Bueno, guasoncillo, qué bandaza.
1: Nos vamos ahora, yo te envié tres temitas, pero sí. Van a sonar los tres, querido Ron.
0: Como usted diga, güey.
1: Hagamos
0: los tres nomás.
1: Bueno. Vamos a ir con los muchachos metracheros aquí en Sonidos Indómitos con Fronteras y Banderas del disco Enemigos.
0: Ya.
1: De Corporaciones también del disco Enemigos. Y vamos a ir con uno del primer disco que es Siervo del Sistema del disco Heavy Punk.
0: ¡Oh, estupendo! Buena mezcla, guasoncillo.
1: Esto es Metracheros en Sonidos Indómitos. Blue Level.

0: Y volveo, qué temazo, guasón, 8 minutos de pura destrucción.
1: Y sonaron 3 temitas esta vez de metralleros.
0: Sí, fronteras y banderas, corporaciones y siervos del sistema, los patrulleros.
1: Eso, ¿qué tal te pareció ya?
0: No, lo estuve escuchando, bueno, cuando fui a dejar a mi hija al trabajo el otro día. No, me parecieron, bueno, me recordó a Demencia Esquizo, una banda nacional. Así que lleva como 3 años.
1: No, los muchachos, espectacular. Su material lo pueden conseguir o lo pueden escuchar, mejor dicho.
0: Bien.
1: En todas las plataformas digitales.
0: ¿Ya?
1: Spotify, YouTube, están los discos completos. Y a los muchachos los pueden buscar por Instagram como Metracheros Trap. Trash.
0: Ah, pues, ¿cómo que trap, güey? Trash.
1: Metrachero es la voz, güey. De
2: Blue Label.
1: Es. En Instagram es @metracherostrash.
0: Trash, no vi, no.
1: Trash, weón, vos que te pegáis las faltas de ortografía, jodido Ron Jeremy. Metrash es con THR, weón.
0: Ay, no, señor. Ya, si te queremos mucho, weón. Te queremos igual. THR, weón. Ya, no es metrachero, es THR, weón.
1: Así que esa fue la sección de Sonidos Indómitos, esta vez de nuevo, internacional.
2: Internacional.
1: Blue Label.
0: Blue Label. Nos vamos entonces al entrevistado y de ahí contamos a la...
1: Tremenda banda, hermano, así que nos fuimos, nos vemos para la otra oportunidad.
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0: Ya, señores, estamos de vuelta aquí en Sonidos Indomables, ya con las visitas.
1: Oye, sí. Oye, suena. Que te no suena nada.
2: Me dejaste sordo a mí,
0: pues. Están moviendo los volúmenes del estudio, ¿viste?
2: Guasón tiene serio. Mejor que no lo veamos, weón. Es un deleite para...
0: Oye, ya se conectó al Instagram la manager de los chiquillos.
1: Ay, ay, ay.
0: Ah, muy bien, muy bien. Y le está mandando una carita con un besito.
2: Ahora vamos a hacer la presentación.
1: Este es un gran día. Una, porque cumplimos 90 programas. Ya es harto. Mucho hacer 90 programas. Y lo otro, porque tenemos una banda que nos viene a traer su nuevo material y que más encima ya nos mostró su viejo material. Entonces ahora... No, nos dan el ¿cómo se llama? La
0: posibilidad.
1: No era la posibilidad, el estreno de su nuevo material sonando acá. Así que bienvenidos, Ingobernables, aplausos. Bienvenidos, cabros. Un gusto. ¿Cómo están?
3: Bien.
1: ¿Quién nos acompaña el día de hoy de Ingobernables?
3: Bueno, yo soy el Dani y con el Pancho vinimos. El Juanito dijo que estaba ahí en la pega.
4: Se le hace al Juan.
1: Sincero,
3: queremos creer que están en el trabajo.
1: Quieren creer que están en el trabajo.
3: Bueno, y si no, que lo esté escuchando y empiece a mandar.
1: Oye, sí, nos puede escribir al WhatsApp de esta radio, de la radio Primero de Mayo, el +569 7650 4554, +569 7650 4554. El WhatsApp de la radio Primero de Mayo, donde se puede comunicar con Sonidos Indomables, y esperamos que lo haga para que ustedes sepan que sí los pescó.
3: Eso es lo que esperamos.
4: Juan, si estás ahí, golpea la mesa tres veces.
3: Panil, por favor, no nos defraudes.
1: Oye, ¿cómo han estado, cabrón? ¿Cómo ha estado todo este tiempo desde que nos vienen por acá?
4: Bien, pues la estábamos haciendo memoria de la última vez que vinimos.
1: ¿Hace
4: estábamos,
1: cuánto fue? Exactamente.
4: El año antepasado. Estábamos en planificando la grabación del nuevo material.
1: ¡Verdura!
4: Estábamos ahí planificando, viendo las fechas para grabar y todo el show.
1: ¿Harto rato ya?
4: Sí.
1: Oye, ¿y ese tiempo entonces, o sea, el proceso de este nuevo trabajo llevó harto rato?
3: Sí. Lo que pasa es que lo ensayamos harto igual, ¿cachai? Yeah. Y justo cuando más o menos teníamos las canciones elegidas, surgieron una nueva y ahí como que a él la escribimos, ¿no? Sacamos otra y ahí estuvimos medio que...
1: Ya. Yeah.
3: Y después lo grabamos y tuvimos harto tiempo sin lanzarlo. Lo grabamos en agosto del año pasado.
4: Más o menos, sí.
1: Ah, sí. Lo grabaron hace rato.
3: Y lo grabamos rápido, en un fin de semana, dos fines de semana, ya listo.
4: Es que lo teníamos súper ensayado. Sí, fue como ya, si vamos a entrar al estudio, vamos a entrar al estudio con los temas así.
1: Grabar directamente. Al derecho. Entonces ustedes vinieron como en junio, julio del año pasado.
3: Antepasado.
1: ¿Del antepasado? No, sí. Pues del pasado vinieron.
3: Yo no lo sé.
2: Es una gran disyuntiva.
1: Es una gran...
4: Yo diría que
1: voy a buscar uno de los tres, puedo recordarlo.
3: Sí.
1: ¿Gonzalo podría saber algo?
3: Ahora, si fue el año...
0: ¿Viene eso, jefe?
1: Pues, ahí sí.
3: Puede ser mi teoría, ¿cierto?
1: Exacto, ahí tu teoría es cierta, si fue el año pasado. Mm. Si fue el antepasado...
3: Fue una visión.
1: Claro, fue...
0: una visión.
1: De lo que nunca fuimos y fue cuando nos sabotearon el Instagram.
4: Ya.
0: No, vinieron el 23 de septiembre del año pasado. Dátolo.
4: Habíamos grabado.
3: Entonces no ha pasado tanto.
1: No, entonces los curados fuimos los otros dos.
3: Sí.
0: Ay, aquí la manager dice el año pasado, ¿no? ¿Está bien la manager?
1: Bien, atenta.
3: Bien.
1: Ya, entonces el año pasado. O sea, entonces el proceso no fue tan largo de grabación.
4: O sea, que fue más la preparación del material más que la grabación en sí.
1: Oye, ¿quedó algún tema afuera o al final grabaron todo lo que tenían?
4: Quedaron algunos afuera más que nada por como dice el Dani, porque surgió justo en ese periodo como un tema nuevo que nos gustó mucho y dijimos ya, tenemos que meterlo acá en el...
1: Vamos con este
3: y... O sea, igual hay canciones que podríamos grabar, ¿cachai?
1: Ya.
3: Hartas canciones, yo creo que una.
4: Sí, porque llevan rotación mucho tiempo.
1: Que tienen para otro EP, pero cagados de la risa.
3: Más antigua.
1: Oye, ¿por qué no grabaron las canciones?
3: Es que está el romanticismo de dejarla ahí nomás, pues, ¿cachai? En las tocatas, el tema, hay un tema que se llama Alerta, que todos los que nos han visto lo cachan, entonces...
4: Es un tema muy de en vivo.
1: Mira, los cabros están pensando en cuando sean banda de culto y sean los temas inéditos.
3: Claro.
1: Un B-side. Claro. Oye, pero ¿por qué no grabaron más canciones por el tema Luca?
4: Sí, básicamente.
3: Sí, básicamente.
1: Lo suponía.
3: Pero también era como seguir la consecuencia del primer EP. Eran 5 en el primero, de nuevo 5, ¿cachai? Entonces ir como...
1: Ya. Yeah.
3: Más o menos matemático.
4: Además, como que personalmente pienso que hacer un disco de, no sé, 8 o 10 temas, igual es desgastante. ¿Cachai? Igual sale uh-huh. es harto tiempo, son hartas lucas, sí, pues, ¿cachai? Y puta, es como, no sé, es como mucho material que tenéis que dedicarle mucho tiempo, que tenéis que dedicarle mucha promoción y todo. En cambio, como que sentimos que el EP de 5 temas, como que es la medida justa para poder como manejarlo mejor. En cuanto a tiempo, esfuerzo, dinero, promoción, ¿cachai? Y todo lo que implica después también tener el material.
1: Oye, ¿este disco cómo lo grabaron? ¿Buscaron un estudio para hacerlo? ¿Lo hicieron ustedes? ¿Cómo fue ese proceso?
3: Fuimos a grabar donde grabamos el primer EP, donde Planetario Fuzz Records, donde el David.
1: Ya, repitieron el lugar.
3: Sí, porque íbamos a la segura, ya lo conocemos, él lo que nos cacha, como nos gusta más o menos el sonido, entonces no hay que... trabajar tanto con él como que te soluciona caleta la vida, así. Entonces, y además que
1: es los uno conoce de los, a ustedes también
3: personalmente, uno de los locos que cobra más barato y de mejor calidad que hay. O sea, yo he visto otros precios de peor calidad que se van súper de la cresta.
1: Hay estudios que cobran más que la chucha y no queda bueno.
3: 20 lucas, 25, 30 lucas la hora y no me interesa nada, ¿cachai?
1: Como quiera, güey. Le interesa cobrarte la hora.
3: En cambio, este loco te hace un precio por un tema, po. Desde que lo graba hasta la masterización final.
1: Yeah.
3: Y es un precio...
1: O sea, le cobra por canción, pero el trabajo completo.
3: Correcto.
4: Exacto.
3: Y además lo encontramos que lo hace bien.
1: Buenísimo.
0: Oye, acusó recibo Juanito. Ya está escribiendo el más 569-7650-4554. A ver qué es lo que puso. Dice: Buena, lo ingobernable. Estoy en la pega escuchándolo.
1: Muy bien.
0: Y por Instagram dicen: Saludo a Marco Incautado. ¿Incautado? Ese es Pancho Tentáculo, dice también otra persona. Saludo al señor Tentáculo de nuevo. Ese es Cosecha 77, según dice.
1: Es el bubito.
4: Hoy años que no veo a Don Bubu.
1: Está cada día más feo.
0: Puta la wea. No tratemos a los oyentes así, weón.
1: Oye, ¿y creen que está en la pega su batero? ¿Es real?
4: Sí, no,
1: o
4: no
1: le van a pedir una foto. O le van a pedir
3: no, ya con que se haya reportado y esté dando ahí.
1: Saludos a Juanito.
3: Aunque está acostado.
0: Ay, de la radio no está escuchando Don Iván.
1: Saludos para él.
0: Don Iván está escuchando el programa.
1: Saludos para Don Iván. Que se recupere prontamente para que lo tengamos de vuelta.
3: Pero acá, si está ahí, pues
1: bueno. En la radio.
0: Ya,
1: Él es Don Gonzalo.
3: Oye, pero él es Don Gonzalo.
1: ¿De qué trabaja Juanito?
4: Es camarógrafo.
0: Toma.
1: Oigan, muchachos, y el yo quiero saber cómo grabaron. ¿Grabaron todos juntos el EP o lo grabó cada
3: uno? No, ese separado. De los Jaiba.
1: No.
0: Puta la wea. Ya, pues no están dispersas la wea.
3: Grabamos todos separados. O sea, hicimos una base para el batero y de ahí el bajo.
1: Grabación por pista.
3: Claro.
1: Grabación por pista, pero por separado. Porque hay muchas bandas, por ejemplo, yo el otro día estaba escuchando el de Kennedy SLP que grabaron. Y graban todos los cuales juntos. Sí, pero por
3: que
1: pista.
3: Hay gente que le gusta ese.
1: Y suena espectacular esa wea.
4: Que son temas de sonido distinto. Porque cuando grabáis todos juntos. Sí o sí va a haber algo que se va a meter por
1: los... Secuela.
3: Sobre todo nosotros que tocamos con distorsión a la chucha.
1: Créeme que yo odié esa parte porque nosotros hicimos eso, pero en realidad para que el batero estuviera tranquilo y se coló todo.
4: Hay bandas que les gusta ese sonido como de todos juntos, porque que se mezcle la wea. Hay otros que no, porque prefieren tener todo limpio. Y
1: yo que lo mezclaba, no me gusta.
3: Me gusta grabar así como para hacer un video en vivo, ¿cachai?
4: De presentación en vivo, claro.
1: Sí, para eso funciona bien, es verdad. Como para hacer, no sé, una sesión en YouTube.
4: Claro, claro, claro.
2: para eso anda bien.
4: Bueno, oye, tenemos nosotros una sesión en vivo.
2: Ah, sí, buena, buena.
4: Tenemos una sesión en vivo en YouTube que salió de Proyecto Vega, que es la sala donde nosotros ensayamos. ¿Ya? Y que empezaron a armar este proyecto, que se llama Proyecto Vega, que es darle el espacio, primero, que es la primera temporada, a todas las bandas que ensayan en la sala.
3: Entonces, sesiones Vega.
4: Sesiones Vega. ¿Cachai? Entonces, todas las bandas tienen su sesión. Está en YouTube el canal.
2: Sí, yo lo vi el de Gobernal. Está bueno.
4: Entonces, todo grabado con cámaras profesionales, con sonido profesional, bueno, y todo para las bandas. Para que tengan un material también bacán para poder mostrar. Algo que mostrar
2: visual también.
4: Exactamente, bueno. Exactamente.
3: No, sí, y además que sabéis que, sinceramente, está de calidad el sonido, la imagen.
2: Bueno.
3: Y lo bacán es el ambiente. O sea, la casa, ¿cachai? Se está manteniendo bacán. Salen ideas súper buenas.
2: ¿A dónde queda este estudio? O sea, ¿esta sala de ensayo y estudio también?
3: Sí, porque es una sala de ensayo que su nombre es Proyecto Vega. Y donde hay un administrador, ¿cachai? Que es el Víctor de la banda El Último Llamado.
2: Ya.
3: Y a partir de él nace toda una comunidad, ¿cachai?
2: Ah, buenísimo.
3: Y claramente todos arrendamos la casa, es una tremenda casa, ¿cachai? Quinta Normal antiguo, ¿cachai? Entonces, cada banda tiene su espacio, ¿cachai? Todo bien.
2: Ahí pagan sala mensual.
3: Claro.
2: Ya,
3: y sí, bueno, prácticamente con eso se paga la casa, o sea, el arriendo de la casa, ¿cachai? Esa casa se salvó, está media tirada, ¿cachai? Por ahí, algo así, entonces... Ya. La tiraron para arriba los cabros y puta, está hermosa la casa, bien cuidada.
2: Buena, bacán.
3: Y buen ambiente también, pues, y todos se ayudan, entonces.
2: Hay que cuidar ese espacio.
3: Bacán,
0: güey. Oye, llegan más saluditos hablando de Proyecto Vega, los amigos de Falsos Valores. Dice: saludo a los cabres, compañeros de sala, escuchándolo con mi hijo Tomás.
3: Bueno,
0: el René Roca dice: aguante, Pancho Pirata. Y los amigos de Quiltro Cristo también dice: saludo a los desde los Quiltros, vamos pronto para allá.
2: Ah,
3: todo
2: hablando
3: del
4: Tributo Cerro Reyes.
3: También,
4: sí, también están,
2: sí,
4: metidos.
2: Sí, sí, sí.
0: Acuérdate que te dije que ellos vienen el próximo mes.
3: Ahí mismo con Proyecto Vega salió esta idea con el hijo del Salo de hacer un tributo rockero al Gorrión, ¿cachai? Y estamos, toma, participando las bandas de la sala.
0: En el próximo mes.
3: Ahí mismo con Proyecto Vega salió esta idea con el hijo del Salo de hacer un tributo rockero al Gorrión, ¿cachai?

0: Sí, que el primero del EP.
1: Ya, y siempre tocamos de dos temas. ¿Le pegamos uno antiguo o le pegamos otro nuevo? Eso, ¿esto? Lo que digan ustedes, muchachos.
0: Démosle con dos nuevos, ¿no?
1: Sí, dos nuevos.
0: Ya, y démosle con Lucha de Clases.
2: Listo, tema uno y tema dos del EP.
1: A la antigua,
2: claro.
1: La gente que no ha escuchado Ingobernables los va a escuchar ahora y ponga la oreja entonces sonando Ingobernables.
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0: Estamos de vuelta aquí en Sonidos Indomables, nuestro capítulo número 90 con Ingobernables.
1: Oye, sí, 90 capítulos aguantando un metalero facho.
0: Oh. Y yo un punky culiado ciego yo más encima.
1: Es que como todos los metaleros son fachos.
2: No todo.
0: Ah, oye, se asustaron la gente. Dicen los Kilchos Cristo que por qué no había nadie en el estudio. Es que mientras hay música salimos a afuera.
1: A tomar
3: salimos a conversar.
0: Que no son las mejores caras de la audiencia, pero ¿qué se le va a hacer?
1: Oye, es que eso quede grabado, por favor.
0: ¿Qué cosa? Ah, está saliendo al aire.
4: Agüita viejo, ahora soy Stray Age.
1: Muy bien.
0: Oye, Mauriel. El otro día ahí en la morgue, bueno, nos mandaron muchos saludos la gente, lo que nunca fuimos, el gatito, bueno, andaba con el batero. Con el mojo. ¡Ay, puta, que hablaban bien del programa, weón! Bueno.
3: Y también tenemos que pasar la tocata del 3 de julio.
1: Sí, sí, sí.
3: Ahí mismo en la morgue, que se viene ahí. Bueno, hay ropa tendida ahí porque hay tres bandas de acá, pues, weón.
1: Sí, pues, ahí vamos a estar presentando, así que. Así que. Oye, bueno, seguimos aquí con los muchachos de Ingobernables, después ahí de escuchar sus dos canciones. ¿Quieren comentar algo sobre los temas? ¿Sobre las letras? ¿Sobre el proceso?
3: ¿De qué tratan?
1: O sea, haciendo la comparación con las dos canciones que se escucharon, la primera que abre el disco es una habla sobre estar en una banda, ¿cachai? Como el sacrificio que así, bueno, para cumplir si soy casado, si trabajáis, uh-huh. Bueno,
3: ay, ay,
1: también para cumplir en la sala, ¿cachai? De eso trata. Y la otra es totalmente, weón, política al máximo en contra de la injusticia para el obrero, ¿cachai?
3: Y que se está acrecentando cada día más con este gobierno fascista.
5: Así mismo.
1: Así mismito.
3: Buenísimo. Sí. Oye, bueno, ya cachamos más o menos cómo hicieron el tema de la grabación, dónde grabaron, cómo fue el proceso. El proceso creativo de este disco... ¿De este EP cambió algo del anterior?
1: No, diría que no. De hecho, el Pancho se integró a la banda cuando estábamos terminando de presentar el primer EP, ¿cachai? ¿Ya? Entonces él estuvo como en todo el proceso de la idea de hacer el disco.
3: Ya.
1: Y tomamos temas que también veníamos tocando, ¿cachai? Los fuimos arreglando, hicimos un par de temas y ahí sacamos lo mejor que teníamos según nosotros. Y grabamos.
3: ¿Y el proceso creativo de la música, la letra?
1: Lo mismo.
3: ¿Se mantuvo la idea de trabajo?
1: Si alguien puede llegar con algo avanzado, bien, se trabaja. O también ahí mismo en la sala, desde cero, ¿cachai? No
3: aprende,
1: como
3: aprende. Se crea. Pues, claro.
5: Como que eso es lo interesante de los temas que escuchamos ahora, porque el primero está como desde cero. Claro. Fue creado en la sala de ensayo. Y como que es bacán que sea el primer tema porque refleja muy bien lo que es la banda ahora.
3: Es una declaración de principio, digamos.
5: Exacto, claro. Exacto. Y el segundo tema, claro, era lo que ya los cabros tenían y venían trabajando. Y yo me acoplé y puse como lo que, de mi parte, como mi forma de tocar el bajo, mi sonido, como uh-huh. A lo que ellos ya traían de antes.
1: Igual cambiamos con el Pancho cosas como tempo, claro. Cortes, cosas, detalles ya. En canciones que
3: trajo. Esa es la influencia que trajo él.
1: Es que sonaba distinto, porque ya. Tocaba con una técnica distinta, pues entonces... Eso hacía que de repente los ritmos cambiaran.
3: O sea, se nota la mano ahí del otro integrante en este P.
1: Sí, po. Sí.
3: De tentáculos.
5: Es que, puta, tengo una forma de tocar que muy que la he ido es construyendo con los años.
3: No quiso decirlo así. No, grande, Pancho. Ahí se viene una sorpresita ahí
5: sí,
3: que la vamos a decir más ratito.
1: Mira tú,
3: yo sé.
0: No me digáis que vaya a tocarme encima con él.
3: Ahí la vamos a soltar.
0: Chuta, Dios.
1: Le presento mi quinta banda.
3: ¡Cagó la sorpresa! Le presento mi quinta banda. Mi quinta banda, no. Guasón, cambio de sexo, no lo hay.
0: Ah, pero ¿por qué?
3: También,
0: oye, don Johnny Pilsen le manda saludos y dice: saludos a los malos palaguas que están ahí.
1: Ese fue un palo para Guasón.
3: No.
0: Aguante miope, oye, aguante miope, dice la cantina de los 90.
1: Eso, aguante miope, viejo.
3: Oye, saludo al Cuico La Pax, Jorgito. Al único cuico que tenemos en la PAC.
1: Sí, saludos.
0: Al único cuico, po,
3: weón. Pero así bien la alta cumbre, po, weón, de esta comuna, po, weón. Y esta comuna no tiene cumbre, po, weón.
1: Pero es que el Mauri dice que yo también vivo en la alta cumbre porque tengo supermercado.
3: Sí, pero tú vivís en los faldeos del cerro, él vive arriba. Él vive arriba, arriba, ¿cachai? Y uno de acá es de abajo, pero no. Tú vivís en los faldeos del cerro, él vive arriba.
1: La pobla, andeo, más kuma que la rechucha.
5: Pura cancha
1: tierra. El otro día venía llegando del programa y justo se habían piteado dos cabros.
5: Chucha.
1: Tenían todo así
3: cerrado. Ah, el último programa que viniste.
1: El último, sí, sí, Juan, sí, con sí, René Roca. Mm, bueno, verdad. Justo. Y este Juan dice que es la alta cumbre, weón.
3: Alta cumbre de la paz.
5: Todo es Cuba, que, ¿no?
3: Mira, si tú cruzáis Avenida La Feria para allá, la alta cumbre.
0: Tiro. Oye, el huevón, este la caga, weón.
3: Mágica. Oye, ya continuamos conversando acá con los cabros de Ingobernables. Ya hicimos el proceso del disco, todo. ¿Cómo ha estado el tema de la presentación en vivo de este pez?
1: Eso queremos saber, muchachos.
3: Que nos venían diciendo
1: lento,
3: estaba
1: lento.
6: De hecho, no lo hemos presentado.
1: No lo hemos tocado.
6: O sea, mira, las tocatas anteriores al lanzamiento del disco virtual, tocábamos los temas y todo. Pero
1: así como de que se oficial, lanzó,
6: ¿ya? Claro, no hemos tocado más.
5: Formalmente no hay un lanzamiento todavía.
1: Pero hagamos algo formal.
3: ¿Qué pasó?
1: A través de la radio.
3: Todas las bandas que lo invitaban antes.
6: No sé.
0: ¿Qué pasó con Proyecto Vega que lo invita? ¡Ah!
6: Son tiempo. Pero claro, en algún momento estuvimos tocando caleta. Puede ser que ahora, no sé, un espacio para hacer otras jugadas, ¿cachai?
1: Sí, es que todas las bandas tienen alto y bajo.
6: Sí, pues,
1: es hay veces que tocáis más que la chucha y después, claro, no te pegas.
3: No, y de repente es bueno no tocar también porque si es que alguien te va a ver, te extraña. Oye, ya no toca todo lo
6: diferente. Es si queremos o no queremos.
3: Claro.
6: Porque las ganas siempre están, pues. O sea, tocar en vivo para nosotros igual es bacán.
3: Sí, o sea, no han tenido la oportunidad de hacer, digamos, la presentación oficial del EP.
6: No, y tampoco nos hemos forzado a planearlo, porque igual hicimos harto esfuerzo en la wea, ¿cachai? Entonces estamos igual un poco desgastados.
3: Ya.
6: Y estamos con hartos temas personales de tiempo, ¿cachai? Ay, weá.
3: Bueno, digamos que a esta altura de la vida, cuando uno, por ejemplo, ya sin banda de 20 años, es fácil tocar y juntarse todo. Pues ya de ahí para adelante ya la cosa es más complicada. Pues.
6: Sí, entonces dijimos como, puta, ¿para qué nos vamos a presionar con algo?
3: Sí.
6: Saquemos el disco, listo, lo presentamos virtualmente, todo bien. Y cuando podamos hacer una weá bien, lo hacemos.
3: Ya, pero nadie, está dentro de los planes.
6: Sí, pues, sí. Hacer una tocata de presentación del disco en vivo, con banda amiga y todo el tema.
3: ¿Y el formato físico está pensado o tampoco?
6: Está pensado desde el primer disco.
1: ¿El primero?
3: O sea,
1: tampoco tiene.
6: Pero claro, no
3: creo que le vamos a tener que presentar a alguien que haga CD.
6: Sí, no, el tema no va por ahí, va todo por lo mismo.
3: Por las lucas.
6: Igual a veces las lucas, tú cachai que
1: sí.
6: apremian y no solo nosotros, todas las bandas.
3: Sí, pues todo les cuesta.
6: Y también el tiempo, porque para hacer todas esas weas tenéis que tener tiempo.
1: Y hay que juntarse.
6: Tenéis que diseñar la carátula, hacer la wea que calce, mandar a una parte a hacerlo, ir a buscar lo que te lo manden.
3: Oye, ¿estos temas tienen alguna portada en la presentación? O...
6: Sí.
3: Ah, ya, o sea, podríamos decir que hay portada para el EP.
6: De hecho, sí, pues. Está publicado con la portada oficial.
1: ¿Y lo subieron también aparte a YouTube?
5: También está en YouTube.
3: Ya, igual, cabros, deberían pensarlo en el formato físico, porque de repente, por ejemplo, aún queda mucha gente, me incluyo, Guasón también, que nos gusta ese fetiche de ver el formato físico.
6: Y hay harta gente.
3: O de repente corre harto ese, por ejemplo, para lugares que tú no pensás, pues.
5: Claro.
3: Que el CD se va a algún lado, el cassette se va a algún lado, ¿cachai? Más que te pillen a través de YouTube, de Spotify, de la weá que sea. De repente funciona el formato físico, más que estar en las redes.
6: Claro.
3: Es verdad eso. Pensarlo de repente, igual es...
6: Está en el horizonte.
3: No, mismo, y ¿no? Aparte para que ustedes también, bacán, pues decir, no sé, pues, a su hijo, a los que sea, ¿cachai? Mira, ahí está mi disco.
6: Igual es bonito. No, como te digo, todas esas ideas están, ¿cachai? Pero... Tampoco queremos presionarnos, ¿cachai? No tiene por qué, bueno, ir todos juntos, ¿cachai? Podemos esperar, hacer todo tranquilo.
3: Oye, ¿cómo que ¿cuándo salió el primer EP?
5: ¿Ah?
3: ¿Cuándo salió el primer EP?
6: El 2023, finales.
3: Apúrese, pues, weón.
5: Porque cacha que las bandas independientes como que manejan otros tiempos y no necesariamente tienen que ser como los tiempos de las bandas más famosas o que están como en la industria.
3: No, pues ellos lo sacan porque se los pagan, pues claro.
5: ¿Cachai? Como que nosotros básicamente nadie nos apura, nadie nos dice en qué fecha tenemos que hacer tales cosas.
3: ¿Cachai? Somos ingobernables, por loco.
0: ¿En qué queda el nombre? ¿En qué queda el nombre?
5: O sea, claro, obviamente hay que ponerse meta y todo, pero como bien dice el Dani, nadie nos está presionando para hacer una tocata de lanzamiento.
3: Yo hablaba más del formato físico.
5: Las cosas se van a ir dando cuando tengamos los espacios y los tiempos para decir, ya, ahora podemos sacar el espacio de hacer la tocata o de sacar el formato físico, etcétera.
3: Pero en sus reuniones de banda, cuando se juntan a ensayar y todo, ¿lo han conversado?
0: ¿Se juntan?
3: Ya.
0: Si hay algo de que nos podemos jactar es que nos juntamos.
3: Sí. ¿Ensayan semanalmente?
5: Sí.
3: Eso ya es muy bueno.
0: Sus 3-4 horas, fácil.
3: No, oye, y eso es difícil para las bandas. ¿Cuánto queda tienen ustedes, cabrón, actualmente? Promedio de la banda.
0: 9, yo.
3: ¿Ya?
5: 44.
3: Ya, ¿y en promedio la banda anda por ahí?
0: Sí, 40.
3: ¿Cachai? Entonces ya, claro, a esa edad juntarse toda la semana igual es...
5: Sí, pues.
3: Quiere, quiere,